0: Tremenda energía. Y si se trata de poner a todo el mundo a bailar en la pista con los brazos bien arriba formando las cuatro letras, acá están los reyes de la fiesta. Lanzado a finales de 1978, este auténtico himno pop y disco se convirtió en un fenómeno global que no falta en ningún 24 de agosto. Todo el país a bailar con los disfraces más famosos de la música. Con ustedes, Village People y un mega clásico eterno, YMCA.
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Bajamos apenas el ritmo, pero mantenemos toda la magia en la pista. Nos instalamos en 1982 con una de las baladas synth-pop más icónicas y coreadas de los 80. Con esa intro de teclado inconfundible y la melodía que enamoró a varias generaciones, llega el parisino F.R. David con su himno inolvidable, Words.

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1: Un clásico tras otro en este viaje por las mejores épocas de la música. Desde el tiempo a esta altura lejano, 1985, recibimos a uno de los genios más grandes de la historia de la música popular. Con un ritmo synth-pop súper contagioso y sus armonías vocales inconfundibles, metió este número uno indiscutido que arrasó en los rankings de todo el mundo y se bailó en todas las pistas de Uruguay. En esta edición súper especial de nuestra selección de oldies, llega el enorme Stevie Wonder con Part-Time Love.

Cerramos a todo ritmo Disco Night, la primera hora de esta edición de Archivo Premium, repasando los temas más bailados en la internacional y exclusiva noche uruguaya de la nostalgia. Era 1983 y explotaban las pistas con la energía pura de la película Flashdance. Con una base demoledora que no te dejaba estar sentado, Michael Cembelo y su imponente

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23: Siguen sonando los número uno en las pistas de baile de la noche de la nostalgia en varias décadas, en esta edición especialísima de Archivo Premium. Nos vamos al año 1980 para rescatar un gran clásico del rockabilly y el pop de la época. Con un ritmo contagioso que hizo bailar a todo el país, llega Rocky Burnett y su inolvidable Tired of Towing the Line.

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1: Escuchá lo que viene ahora. Fiesta, color y elegancia. Cruzamos la frontera para meternos de lleno en la magia del pop brasileño. En el año 1980, la tía querida del rock de Brasil nos regalaba esta joya que se convirtió en un himno infaltable de las discotecas para bailar y cantar con el corazón. Es la eterna Rita Lee con su inmortal Lança Perfume.

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1: Y nos mantenemos bien arriba en la pista para viajar directo al año 1986, con uno de los grandes fenómenos del Ítalo Disco que conquistó Europa y se adueñó de las noches uruguayas. Una voz potente, una base electrónica arrolladora y un estribillo que se te graba de primera. Es la italiana España con su éxito demoledor Easy Lady.

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1: Y seguimos con las luces de la pista encendidas y el volumen al máximo. Lanzado en 1982, este clásico ítalo disco adaptado al inglés se transformó en un éxito imparable y en una de las canciones más enérgicas e infaltables de cada 24 de agosto. En la voz inolvidable de Laura Branigan, su emblemático éxito,

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1: Cerrando el tercer bloque de este especial de 2 horas en Archivo Premium, nos vamos a 1984 para recibir a los máximos exponentes del sonido eurodisco. Con esa melodía pegadiza y un ritmo que hizo vibrar cada rincón de los boliches en la noche de la nostalgia, llega Modern Talking con su clásico indiscutido, You're My Heart, You're My Soul.

0: En minutitos volvemos para entrar on fire al tramo final de esta espectacular selección de éxitos. En estos 48 años de existencia que tiene la única e incomparable Noche de la Nostalgia de Uruguay. Esperanos, por favor.
1: 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Es cualquier tema que haya sido la banda sonora de algo que te sucedió.
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0: Lo habíamos anunciado, este último tramo será on fire. Con toda esta potencia sonora, entramos de lleno a la cuarta y última media hora de este especial único de Archivo Premium. Año 1986. Desde Suecia, un verdadero himno del rock y el synth pop con la intro de sintetizadores más famosa e impactante de la historia de la música. Se viene la cuenta regresiva para explotar la pista en la noche de la nostalgia. Con ustedes, Europe y su obra cumbre, The Final Countdown.

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1: Y no bajamos la intensidad ni un solo segundo. Seguimos bien arriba en esta última parte del especial de la Noche de la Nostalgia de nuestro archivo premium. Damos un salto hacia el año 2001 para sumar uno de los mayores impactos de la música pop del nuevo milenio. Con un ritmo arrollador que pegó en todas las pistas del planeta y fue un éxito instantáneo en nuestro país, llega la...
2: A partir de este momento, comienza Algo Más, una producción de la Alianza Cristiana y Misionera de Tranqueras.

noches, ahora sí, muy buenas noches a toda la audiencia. Estábamos que salíamos, que no salíamos, pero aquí estamos, que el Señor les bendiga en esta nochecita de viernes. Aquí estoy para compartir con ustedes esto que es algo más en la noche de la 107.3.

La pared de Ecos y Joel Rocco es lo que acabamos de escuchar. Con esta estamos dando inicio a lo que es nuestra programación en esta noche. Agradecido al Señor por el privilegio, por la oportunidad de poder estar aquí junto a cada uno de aquellos que nos escuchan. Espero que ahí estén acompañándonos desde sus hogares, viajando, trabajando. Que el Señor les bendiga. Y quiero que continuemos con más música y quiero que escuchemos Ese es mi Dios por Arthur y Travis Joy.

Ese es mi Dios, es lo que acabamos de escuchar, y no sé el de usted, hermanos, pero ese es mi Dios, el que nunca falla, el que no ha perdido ninguna batalla, el que tiene el poder, el que tiene no solamente el poder, sino todo el poder. Ese es mi Dios, el Dios de Israel, ese Dios que era un Dios que llevaba al pueblo de Israel de conquista a conquista. Ese es nuestro Dios, y eso debería llevarnos a descansar en el Señor, a no temerle a las circunstancias adversas y confiar que nuestro Dios es poderoso y que nuestro Dios camina a nuestro lado como poderoso gigante.

Y quiero saludar a la hermana Blanca Cáceres, que se comunicaba con nosotros, nos dejaba su mensaje. Gracias por acompañarnos, Blanca, gracias por el cariño, gracias por siempre enviarnos buenos deseos, que el Señor te bendiga. Y nos estaba solicitando Te Dejo Ganar por Jesús Adrián Romero. Después vamos a tratar de complacerla en esta noche, pero sin dudas, nuestro Dios es poderoso, nuestro Dios es vencedor, nuestro Dios es el Salvador, y te animo a confiar en ese Dios. Quiero saludar en esta noche a mi familia, espero que estén escuchándome en esta noche, a Sara, Belén, a mi esposa Silvia, Loide, que el Señor les bendiga grandemente. Vamos a escuchar una canción más antes de leer algunos otros mensajes que van llegando por aquí, y vamos a escuchar esto que dice Alaba por Somos Uno.

Alaba por Somos Uno, Worship, Johan y Sofi. Y vamos a continuar en esta noche. Quiero saludar a Orlando Farías, que nos ha enviado un mensaje, dice, en sintonía. Bueno, que el Señor te bendiga, qué bueno saber que estás ahí escuchando, también parte de mi familia, el Señor te bendiga. Gladys decía, buenas noches, Pastor Luis, escuchando, bendiciones. Bueno, gracias a los que se van comunicando con nosotros, qué bueno es tenerlos. Qué bueno es saber que nos están escuchando y saben tener la compañía de ustedes. Hace que esto siga adelante, siga funcionando. Entonces, muchas gracias por cada mensaje, por dedicar un tiempo a enviar un mensaje. Eso es bueno y así podemos interactuar. Y vamos a continuar con más música. Esto que dice Palante por Cristín Di Clario y Daniel Calvetti. Vamos adelante, hermano. No te detengas, no te desanimes, confía en el Señor.

La palabra de Dios dice en Hebreos 12, capítulo 1, dice: Por tanto nosotros, también teniendo en derredor nuestro tan grande nube de testigos, despojémonos de todo peso y del pecado que nos asedia, y corramos con paciencia la carrera que tenemos por delante, puestos nuestros ojos en Jesús, el autor y consumador de la fe, el cual por el gozo puesto delante de él sufrió la cruz, menospreciando el oprobio, se sentó a la diestra de Dios. Hermanos, tenemos una carrera por delante. Y sabemos que la carrera a veces se torna un poco cansativa, sabemos que es una carrera larga y quizás esta carrera está siendo un poco dura. Está siendo difícil, pero te animo así como lo escuchábamos. Vamos para adelante. Pon tus ojos en Jesucristo, el autor y consumador de nuestra fe, y no te desanimes. No te desanimes, no te detengas. Quizás has enfrentado obstáculos en esta carrera que estamos corriendo con el Señor, pero sabes, no te desanimes. Confía en el Señor, que ese Dios el cual hemos creído no falla.

Vamos para adelante, lo que escuchábamos y la palabra de Dios dice en Romanos 8:31, ¿qué pues diremos a esto? Si Dios es por nosotros, ¿quién contra nosotros? Hermanos, ¿quién contra nosotros? Si Dios, ese Dios poderoso, es con nosotros, ¿quién contra nosotros? Si el que no escatimó ni a su propio Hijo, sino que lo entregó por nosotros, ¿cómo no nos dará también juntamente con Él todas las demás cosas? Hermanos, si el Señor fue capaz de entregar su vida por nosotros, si Dios fue capaz de entregar a su Hijo por nosotros, hermano, ¿cómo no te va a dar fuerzas para salir de la situación que estás viviendo? Si Dios fue capaz de entregar a su Hijo en una cruz para que sufriera por cada uno de nosotros, ¿cómo no ha de perdonarte? Hermano, si Dios está contigo, ¿quién contra nosotros? ¿Quién podrá hacer frente a un Dios tan poderoso como el Dios que tenemos? Sigamos para adelante, sigamos para el frente. Levántate, hermano, si te has desanimado, levántate. Levántate y sigue caminando con el Señor.

Y así escuchábamos entonces esto que dice Palante de Christine Di Clario junto a un sinnúmero de cantantes, pero espero que hayan realmente prestado atención a lo que es la letra de esta canción. Nos anima a seguir adelante. Quiero seguir saludando, seguir leyendo aquellos mensajes que sin dudas van llegando al celular de la radio. Gracias a cada uno de aquellos que nos escriben, sin dudas es una bendición saber que están ahí con nosotros y así podemos nosotros interactuar, charlar. Y dice Fabiana por aquí, buenas noches Pastor Luis, estamos a la escucha del programa, se me cayó la llave, estamos a la escucha del programa con mi familia, pasá peleo de rodillas, gracias, bendiciones mil quizás, peleo de rodillas, no sé si es por... Saray Rivera, si es así, que me puedas confirmar, así puedo complacerte la canción que es, porque a veces hay otros que puedan cantar la misma canción. Ducaren dice, buenas noches, bendiciones, deseo feliz cumpleaños a la hermana Andrea, Denis, bueno, un saludo grande entonces a Andrea Denis, que el Señor te bendiga grandemente, espero que el esposo haya pagado el asado, sino que confirme cuándo lo es. Y dice ella, Dios bendiga su vida desde Montevideo. Saludos. Bueno, Andrea, reciba el saludo de Ducaren. Blanca Cáceres dice, ¿cuál es la palabra de Dios, hermana? Estamos ahí dándole Biblia, las canciones y versículos que Dios viene poniendo en mi corazón, le estoy diciendo, pero hoy vamos a estar meditando acerca del Salmo 63, así que los pasajes que solamente he dado son pasajes que Dios me viene trayendo a mente aquí para que vaya compartiendo con alguno que lo esté necesitando. Un saludo grande a Milton Boxy junto a su familia que hoy sé que está trabajando. El Señor te bendiga grandemente. Gracias por ahí estar en la escucha. Y vamos entonces a escuchar esta canción que dice Peleo de rodillas.

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1: Muy bien, queridos amigos, queridos oyentes, agradezco al Señor por el privilegio de poder compartir la palabra de Dios con ustedes. Espero que Dios venga a hablar a nuestros corazones. Y como lo mencioné anteriormente, lo que voy a estar compartiendo con ustedes es el Salmo 63. Es un salmo en donde vamos a ver a un salmista expresando un deseo, un anhelo, una necesidad, para ser más específico, que él tenía en su corazón. Y espero que esa necesidad nosotros en esta noche podamos reconocerla, que realmente podamos reconocer, y si no hay esa necesidad, hermanos, pidámosle al Señor, pidámosle. Y saben, es la necesidad de la presencia de Dios, es ese anhelo por la presencia de Dios. Y el Salmo 63 es hermoso y dice lo siguiente: Dios, Dios mío eres tú, de madrugada te buscaré, mi alma tiene sed de ti, mi carne te anhela, en tierra seca y árida donde no hay aguas, para ver tu poder y tu gloria, así como te he mirado en el santuario, porque mejor es tu misericordia que la vida. Mis labios te alabarán, así te bendeciré en mi vida, en tu nombre alzaré mis manos. Como de meollo y de grosura será saciada mi alma, y con mis labios de júbilo te alabará mi boca. Cuando me acuerde de ti en mi lecho, cuando medite en ti en las vigilias de la noche, porque has sido mi socorro. Y así en la sombra de tus alas me regocijaré. Está mi alma apegada a ti. Tu diestra me ha sostenido. Pero los que para destrucción buscaron mi alma caerán en los sitios bajos de la tierra. Los destruirán a filo de espada. Serán porción de los chacales. Pero el rey se alegrará en Dios. Será alabado cualquiera que jura por él, porque la boca de los que hablan mentiras serán cerradas. Muy bien, hermanos, quiero que podamos meditar en este salmo hermoso. Y saben, hermanos, en este día en donde ya está culminando, en donde faltan una hora y pocos minutos para que acabe este día. Un día en el cual podemos nosotros estar terminándolo cansados. Algunos frustrados por cómo ha sido su día, otros decepcionados. Preocupados quizás. Algunos con muchas cosas dando vuelta en sus mentes. Pero saben, en esta noche quiero invitarte a que puedas detenerte por un minuto y pensar en algo muy sencillo. Y saben, lo que quiero que pienses en esta noche es cuánto deseas realmente la presencia de Dios. Y no sé si a lo largo de este día, en medio de tanta correría, te has dado cuenta la necesidad que tienes de la presencia del Señor. Porque saben, en este Salmo 63... saben, David nos presenta un momento de necesidad de él. Es un salmo en donde el salmista estaba enfrentando un desierto. Él estaba literalmente en el desierto. Pero saben, en medio de aquella situación que se encontraba el salmista, en medio de esa situación, él dice algo tremendo. Y arranca el Salmo 63 diciendo: Dios, Dios mío, eres tú. De madrugada te buscaré, mi alma tiene sed de ti, mi carne te anhela. Y hermanos, yo creo que David tenía necesidades, estaba en un desierto. Pero saben, yo creo que él había descubierto, saben, que había algo que él necesitaba más que cualquier otra cosa. Y él necesitaba la presencia de Dios, él necesitaba a Dios. Y hermanos, quiero que entendamos en esta noche, a través de este salmo, que ante cualquier otra necesidad que podamos tener, la mayor necesidad que hay en la vida de cualquier ser humano es de la necesidad de la presencia de Dios. Y por eso él declara, mi alma tiene sed de Dios. Mi alma tiene sed de ti, Dios. Y qué hermosa manera de describir su necesidad por Dios, su necesidad de Dios. Y hermanos, esto nos muestra que así como el cuerpo, el ser humano necesita agua y más en un desierto. Saben, él dice, así como un cuerpo necesita el agua, nuestra alma necesita la presencia del Señor. Y saben, nosotros podemos intentar llenar nuestra vida con muchas cosas. Con trabajo, con dinero, con entretenimiento, relaciones, proyectos, lo que quieras. Pero querido oyente que me escuchas en esta noche, quizás por primera vez, sabes, hay un vacío que nada de esas cosas pueden llenar tu vida. Y saben, ese vacío solamente puede ser llenado por Dios. Hay un vacío en la vida del ser humano que no puede ser llenado con nada, ni con dinero, ni con mucho trabajo, ni con muchas personas rodeándote, porque el vacío que hay en el ser humano solamente lo puede llenar Dios con su presencia. Y quizás este fue un día en donde tú has buscado respuestas a tus situaciones, a tus problemas durante todo el día. Ha llegado el programa y sigues pensando, ¿qué voy a hacer? ¿Sabes? Antes de terminar este día, hermano, busca al Señor. Antes de que culmine este día, arrodíllate y clama al Señor y exprésale más allá de tus necesidades físicas hoy. Exprésale la necesidad que tienes de su presencia. Y hermanos, esto es decirle sencillamente al Señor, Señor, necesito de ti, Dios. Necesito de ti, este mundo me agobia, este mundo me presiona, este mundo me tiene como en una prensa apretándome. Señor, te necesito, Dios. Es expresarle al Señor, decirle, Señor, mi alma tiene sed de tu presencia. Hermanos, buscamos solucionar cantidad de necesidades que tenemos. Pero ante la necesidad de la presencia de Dios, qué poco buscamos. Qué poco somos sinceros y buscamos de la presencia de Dios. Y a veces llegamos a la presencia de Dios a buscarlo cuando se agotaron nuestros recursos. Hermano, busca al Señor, necesitas de Dios. Necesitas del Señor. Y el salmista nos muestra, saben, en este versículo uno mismo tiene tantas cosas. Y saben, el salmista dice, de madrugada te buscaré. Y saben, si hay algo que podía ver en este versículo, es que él tenía a Dios como su prioridad. Por eso él dice, de madrugada, lo primero que quiero hacer es buscar tu presencia, Dios. Y saben, no está hablando solamente de una hora determinada, sino que está expresando un corazón que quiere buscar a Dios. Está expresando un corazón que tiene como prioridad al Señor. No buscar al Señor cuando ya no sabemos más qué hacer, sino él dice, mi prioridad es Dios. De madrugada, en momentos buenos, en momentos difíciles, mi prioridad, lo primero en mi corazón, eres tú, Señor. Y hermanos, así Dios quiere que lo busquemos. Que lo busquemos cuando todo está bien. Y no solamente cuando las cosas nos van marchando bien. No solamente busquemos la mano del Señor para recibir sus bendiciones, sino que podamos aprender, más allá de buscar su mano para obrar en diferentes situaciones que enfrentamos, que podamos nosotros aprender a buscar su rostro. Que podamos aprender a buscar el rostro del Señor, su presencia. Porque saben, lo más grande que podemos recibir del Señor es Él mismo, es su presencia. Porque saben, cuando tenemos su presencia, las necesidades de este mundo pasan a un segundo plano. Cuando nuestra necesidad del Señor es saciada, hermanos, cuando pasamos tiempo en la presencia del Señor y Él nos llena con su presencia, nos levantamos de ese tiempo de oración y búsqueda, quizás con el mismo problema, pero mirándolo de una perspectiva diferente, descansando en ese Dios poderoso que hemos estado delante de Él antes de enfrentar esa lucha. Por eso busca a Dios. Lo mejor que puedes recibir del Señor no es esa bendición, es su presencia. Porque es la presencia de Dios la que nos sostiene. Es la presencia de Dios. Y saben, por eso el salmista declara: tu diestra me ha sostenido. Mi alma está pegada a ti. Por eso él declara, estando él en el desierto, él podía decir, porque mejor es tu misericordia que la vida. O sea, demostrando que lo más importante para él era Dios, era su presencia. Y saben, en el desierto no había desaparecido mientras él estaba declarando estas palabras al Señor. Pero saben, David había encontrado algo mayor y mejor, que era la presencia de Dios en medio de los desiertos. Y quiero animarte en esta noche, hermano, busca la presencia de Dios en medio de tus desiertos, en medio de tus luchas, en medio de tus aflicciones. Busca la presencia de Dios. Y quizá la situación no cambie de inmediato. Quizás no, quizás sí, Dios es poderoso para hacerlo. Quizás ese problema familiar continúe. Quizás sigues teniendo la preocupación en tu economía, pero ¿sabes? Debemos recordar que no estamos solos, que Dios está con nosotros. Quizás estás atravesando una enfermedad o una situación que no sabes cómo resolver. ¿Sabes? Recuerda, Dios está contigo. ¿Por qué no buscas de su presencia? ¿Por qué no buscas que Él te llene de su presencia en medio de lo que puedes estar enfrentando hoy? Porque, ¿sabes? Cuando nosotros tenemos su presencia, cuando nosotros pasamos tiempo en la presencia del Señor, podemos atravesar incluso los desiertos más difíciles que podamos imaginarnos. Pero sabes, pasamos confiados que el Señor estará con nosotros. Así como el salmista también lo declara en el Salmo 23, aunque ande por valle de sombra y de muerte, no temeré mal alguno, porque tu vara y tu cayado me infundirán aliento, porque tú estás conmigo, Dios. Hermanos, recuerda lo importante que es buscar la presencia de Dios. Recuerda que lo más importante y la necesidad más grande en nuestras vidas es de la presencia del Señor. Y sabes, el salmista dice algo tremendo. Él dice: así te bendeciré en mi vida, en tu nombre alzaré mis manos. ¿Sabes? El que comenzó diciendo: mi alma tiene sed de ti, termina adorando. Y saben, esto es lo que sucede cuando tú llegas con un corazón sincero y dices: Señor, tengo hambre, tengo sed de ti, Dios. Que esta sea una noche en donde puedas hacer lo mismo que el salmista. No permitas que este día se acabe y que solamente pienses en tus problemas. Termina este día buscando la presencia del Señor. Termina este día buscando la presencia de ese Dios que te sostiene. Termina buscando esa presencia que es la que te va a fortalecer, la que te va a dar ánimo y dirección en medio de tus desiertos. Y que en esta noche, antes de acostarnos a dormir, quizás buscas un lugar apartado, sin ruido, deja tu teléfono por un instante. Y sabes que en la intimidad, como dice Dios que debemos buscarlo, cerrada la puerta, ora a tu Padre que está en lo secreto. Y sabes que en lo secreto puedas ser sincero delante del Señor y decirle: Señor, aquí estoy, Dios. Aquí estoy. Pero no quiero solamente tus bendiciones, quiero tu presencia. Te quiero a ti, Señor. Quiero sentirte a ti, palpar tu presencia. Y que sea una noche en donde puedas declarar, mi alma tiene sed de ti, Señor. Reconozco la sed que hay en mí, reconozco que la necesidad más grande que tengo quizás no era la de la economía. Reconozco que la necesidad más grande que tengo no era que mi familia se solucione ya. Reconozco que la necesidad más grande que tengo es de tu presencia, Señor. Y sabes que en esta noche puedas orar, acercarte al Señor, a ese Dios que conoce tus preocupaciones, a ese Dios que conoce tus cansancios, tus necesidades, pero sabes, a ese Dios que conoce todo de ti y que no tienes que expresarle nada. Que solamente puedas expresar lo que hay en tu corazón y decirle, Señor, mi alma tiene sed de ti. Reconozco que mi alma tiene sed de ti. Y que tú puedas pedirle al Señor que te ayude a buscarlo a cada día. Que Él te ayude a valorar su presencia y que Él te ayude a descansar en Él. Dile, Señor, ayúdame a descansar en ti. No puede ser que oro delante de ti, salgo y sigo preocupado. Dios, ayúdame a descansar en ti. Y hermano, si estás atravesando algún desierto, recuerda que no estás solo. Llena tu corazón de la presencia del Señor y pídele que Él llene tu corazón con su paz y que Él renueve tus fuerzas. Que esta sea una noche en la cual puedas terminar este día reconociendo la necesidad que tienes de su presencia. Reconociendo, Dios, yo necesito de ti. Necesito que tú llenes mi corazón con tu presencia.

Muy bien, queridos hermanos, quiero despedirme. Son 22 horas 55 minutos. Espero que el Señor haya hablado a sus corazones. Espero que realmente podamos tener un hambre que realmente desespere. Que realmente Dios les dé hambre de Él, de su presencia. Un hambre que no los deje dormir sin antes estar en su presencia. Un hambre que los inquiete, que no los deje tranquilo hasta que puedan ustedes ser saciados. Que Dios nos dé esa hambre que duele. Que duele en nosotros. Y que realmente seamos personas que busquemos la presencia de Dios para que así como el salmista podamos declarar: mi alma está pegada a ti, Dios. Un abrazo grande, hermanos, que el Señor les bendiga. Mañana a partir de las 8 de la mañana estará comenzando aquí Amaneciendo por la 107.3. Un abrazo grande, que el Señor les bendiga y que puedan buscar la presencia del Señor antes de que termine este día. Busca la presencia del Señor. Chao, chao, y que el Señor bendiga la vida de cada uno de ustedes con su presencia.

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0: 31 minutos, pasan las 10 de la mañana. ¿Cómo están? Bienvenidos, muy buenos días. Comenzamos Frontera Abierta, comienza el periodístico de la región en este viernes, viernes 2/10/2026. Hoy es 2 de octubre del año 2026. Como siempre, un saludo muy especial y en particular a cada uno de ustedes que nos escucha a través del aire 107.3. 107.3 Tranqueras FM, desde esta hermosa ciudad de Tranqueras, departamento de Rivera, primera ciudad en importancia del departamento. Con mucho orgullo, con mucho gusto de decirle que desde acá, 107.3, esta emisora que es líder regional y también a lo que es toda esta frontera de La Paz. Hoy de mañana, por ejemplo, en el informativo tenía saludos, dice: estoy, bueno, no sé el nombre, Longinia, de unos lugares que no son conocidos para mí, pero seguramente para la región acá sí, toda esta línea de frontera del lado de Brasil, que nos escuchan mañana y que eligen informarse, escuchar música y toda la programación que tiene 107.3. Y el mundo entero, a través de nuestra web www.tranquerasfm.com, además de todas esas aplicaciones que usted puede bajar y escuchar a la primera en cualquier parte del mundo. Siéntanse bienvenidos, siéntanse parte de esta frontera abierta que lunes a viernes, pasadita a las 10 de la mañana, se emite por esta radio amiga. Bienvenidos. Muy buenos días, señor director ejecutivo de FM Tranqueras, y quien es el responsable de todo lo que es programación, de lo que es Frontera Abierta, de todo lo que es FM Tranquera 107.3, doctor Fabricio Rosa. ¿Cómo anda, doctor? Bienvenido, muy buenos días.
1: Buen día, Edgardo. Acabo bloqueando gente.
0: No.
1: Sí.
0: ¿Por qué?
1: Porque las cosas de las redes, ¿no? Tiene eso de que nos conecta, pero tiene eso también de que con nuestro número abierto cualquier persona puede...
0: Sí.
1: Escribirnos. ¿Sabés que hoy de mañana recibí un mensaje? Dos mensajes raros que me llegaron. Uno ayer de noche. Ya le hablo que eran como las 11. Lo vi hoy recién a la mañana.
0: Hora 23.
1: Decía: hola, buenas noches. Leo más 5. Ya le digo. Más
0: 5. ¿A su teléfono particular, doctor?
1: Sí, al teléfono mío particular. Claro. Más 504. Más a esa hora de la noche, le imaginará que yo, por más que usted me quiera desear una buena noche, si usted a esa hora de la noche no es horario de oficina, ¿no?
0: Si quiere desearle algo, no lo moleste. Y déjelo descansar.
1: Entonces, hoy a las 7 de la mañana, cuando tomé posesión del teléfono, respondí: buen día. Estoy esperando a ver quién es que me escribe de Centroamérica.
0: Dijo un amigo: cedo por ser temprano y temprano para ser cedo. Usted hizo lo mismo, ¿no?
1: Claro, me molesta de noche, yo lo molesto de madrugada, pues usted. 6:59, buen día. Ya había salido el sol. A ver qué. Mañana le cuento. ¿Qué es lo que ves? ¿Qué es lo que sucede?
0: Esta noche a las 11 le contesta.
1: A veces pasa. A veces me pasa que son personas que están en otra parte del mundo y que encuentran la web de.
0: Claro.
1: Del estudio, por ejemplo, y quieren hacer una consulta de un terreno que tienen en Rivera o en Uruguay.
0: Así como es público FM Tranqueras Identidad Uruguay, puede mandar un messenger, también su teléfono es público.
1: Claro, pero además mi teléfono está vinculado también a la página de la radio.
0: Claro.
1: Entonces hoy de mañana prendo el teléfono WhatsApp de la radio y tengo de un más 549.
0: Más 549.
1: Ese, ¿no? Sí, que lo identifico, es de Argentina.
0: 549. ¿Argentina?
1: Sí. Mm. Ponen. Habían puesto ayer, también a las 23 horas. Hola. 9:27, yo le escribo: buen día. 9:57 me vuelven a responder: hola.
0: Hola.
1: A las 10 le respondo: buen día. ¿En qué podemos ayudarle? Pregunta.
0: No,
1: hola.
0: ¿No tiene automático usted la mayoría de las personas que tienen?
1: No, a mí me gusta interactuar con la gente. Me gusta interactuar con la gente. Porque además muchas veces llegan mensajes tipo...
0: En este momento no te puedo atender. Déjame tu mensaje.
1: Claro, y... no, no, no. Yo lo que sí tengo...
0: Por lo general una hora contesto.
1: Lo que sí tengo es en el después, si está prendido el WhatsApp de la radio y usted manda un mensaje, el mensaje le va a decir respuesta. Gracias por comunicarse con FM Tranqueras. Apenas podamos le damos una respuesta.
0: Claro. Y el Messenger también.
1: Pero en esto, en cuando yo tengo el teléfono en la mano y lo puedo usar, no.
0: Además no es empresa, no tiene que ser empresa para.
1: Sí, es empresa.
0: ¿Es empresa?
1: Pero no. No. Me gusta más conectar. Hola, me respondió. ¿En qué podemos ayudarle?
0: No, hola, me
1: respondió. Y yo le volví, buen día, ¿en qué podemos ayudarle? La misma, copio y pego. ¿Qué me manda?
0: ¿Qué manda?
1: ¿Vio la manito del italiano cuando pregunta?
0: ¿Qué fallamos?
1: ¿Qué fallamos? ¿Vio la manito esa que está en el WhatsApp que es como... ¿Cómo? Descríbame esta... Puño cerrado, dedos arriba, diría piñón fijo.
0: Seguro, como diciendo, ¿qué carajo?
1: Me mandó dos. Dos manitos así.
0: Yo le mando un virus ahí. Le bajo un virus y se lo tiro.
1: Y yo respondí porque, claro, no entendí. Quedé medio...
0: Y acá le mandaba el otro, el tal nocino ese.
1: No. Y le pongo el macaquito, ya que capaz que es una persona que solo se comunica...
0: O es un niño, cabrón.
1: Y claro, no sé. Yo le pongo el macaquito pensando. El que tiene la mano así.
0: Sí, claro. Parece Juan Sorriso San Martín.
1: 10:23... El David.
0: Claro, también.
1: 10:23 me vuelve a escribir este individuo.
0: Hola.
1: Pero en vez de dos manos, una. Entonces el emoji es más grande todavía. Una mano, así. Como... ¿Qué?
0: Una bostita, sí, para tirar una bostita.
1: No.
0: Yo
1: qué
0: sé.
1: ¿Qué termina haciendo? Lo más sensato que puede hacer una persona. Exactamente.
0: Voy a meter la manito donde no tienes que meter.
1: ¿Qué? Pero señor, mire, yo no puedo estar perdiendo su tiempo, ni el mío.
0: Igual le ganó, como dos o tres emoticones le ganó. Ese no lo tenía, dice.
1: No, pero yo le digo que hay para todo en el mundo, ¿no?
0: No, sí.
1: ¿Le ha tocado a usted? Buen día, dice Vale.
0: Como mi teléfono no tiene nadie, pues no.
1: Se ríe, Vale. Se llama Montoncito la mano.
0: Montoncito.
1: Ah, Vale. No sabía que se llamaba Montoncito. Pero para mí es... ¿Qué haces? ¿Cuál haces?
0: ¿Qué te crees?
1: Es este dedo, sos? Así, cuando usted hace ese gesto, ¿vio?
0: ¿Quién sos?
1: Claro. Bien Tano.
0: Capaz que estaba haciendo como eso de ahora.
1: ¿Estaba farmeando aurea? Capaz que el hombre estaba farmeando aurea, yo no sabía.
0: Y le hizo así, estaba farmeando aurea.
1: Claro, tiene razón. Qué ignorancia la mía.
0: Perdió ahí, ganó él.
1: Pero me mandó dos y después me mandó una, entonces... No sé si lo achiqué yo con mi...
0: Calculo que sí.
1: ¿Eh?
0: Capaz que lo achicó.
1: Está, lo achiqué. Ahora, ¿y cómo queda el aura esta después de bloqueada?
0: Es un empate técnico.
1: ¿Me anulé el aura? ¿El aura puede ser?
0: Sí.
1: Bueno. ¿Está?
0: ¿Cómo sé? El primer aura que se hace por internet.
1: Usted también. Buen día, chicos. Que tengan un excelente fin de semana, dice Romy. Pero pará, Romy. Estamos recién a viernes, Romy. ¡Aguantá! ¡Poquito! 182 programas. Se pasa rápido igual, Romy.
0: Sí, yo le dije.
1: 182 programas. 2 de octubre. Quien, como así, como no quiere la cosa, octubre arranca el lunes y ya nos metió 5 días. Ya nos metió casi una semana. Prepárese, porque se viene. Buen día. Los escucho. Vámonla, dice por acá mi amigo Junior Lobato. Oh, Junior, pero hoy estás con la vieja y querida Spica. Versión china, ¿no? Creo que es esa, mi amigo Junior. Es la Spica versión china. ¿Sí? Bueno, está... Qué linda radio, señor. Yo porque mañana no hay radio, dices, Romina. Sí,
0: radio hay.
1: Bueno, no. Sí, es verdad, Romy. No tenemos programa. Bueno, comenzamos. Frontera abierta, ¿le parece? Mi amigo Martín Wex, ahí ya está haciendo llegar su mensaje a través del WhatsApp 097-107-803. Y ya tenemos por acá a la embajadora del reino de Arjona en el norte del Uruguay.
0: Sí. por supuesto.
1: ¿No? Es la representante.
0: A ella le gusta mucho Arjona, es verdad.
1: Comenzamos.
0: ¿De dónde es Arjona, doctor?
1: Del número ese que me escribieron. De ayer de noche a mi teléfono.
0: Estaba haciendo obra con...
1: No, el otro, el que me dijo buen día, me escribió buenas noches. Y yo no le respondí. Bueno, le respondí de mañana, ¿no? Comenzamos.
0: Es como la justicia.
1: Tarda,
0: pero llega.
1: ¿Y sí?
0: Comenzamos Frontera Abierta, comenzamos presentando los comercios que hacen posible Frontera Abierta. Vamos.
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0: 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Muy buenos días, bienvenidos a todos. Arrancamos Frontera Abierta, arrancamos el periodístico de la región.
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0: Aparte de ti. Son 45 los minutos que pasan las 10 de la mañana. Recibimos a la empresaria, doctor. Recibimos a la empresaria Floreta.
1: ¿Cómo no? La empresaria arjonista.
4: Buenos días.
1: Buen día, Leti. ¿Cómo le va?
4: Bien, ¿y ustedes? ¿Y a la audiencia?
1: Usted sabe que tiene voz de locución también, ¿no?
4: Quiero hacer radio, por favor. No,
1: pero mire, tengo un amigo que anda buscando para hacer un programa de la noche.
4: Bueno.
0: Opa.
1: ¿Eh?
4: ¿Está?
1: Un sábado de noche.
4: Bien.
1: Se llama Edgardo.
4: Opa, oh. Edgardo, ¿y no pensaste en mí? Yo tu voz. De vos soy tu voz para la radio, ¿no?
0: Sí, por supuesto.
1: ¿Qué te parece?
0: No estaría nada mal.
1: No estaría nada mal, ¿no?
0: Pero me gusta en invierno. En verano como que...
1: Siempre tirando para adelante, ¿verdad?
4: Pero no te sirve nada, sos como todo uruguayo, porque hace calor y porque hace frío,
0: sí, pero para hacer radio
4: invierno, malo,
0: para arrancar el radio invierno, yo tengo unos añitos de esto. Es como que usted le diga que, pero no, tenés que abrir a las 3 de la mañana, le dice vos decir, Edgardo, la barraca déjame para mí.
4: Es que a veces a las 3 de la mañana me mandan mensaje, vos no te preocupes, sí.
0: Bueno, ya, pero mensaje, pero de ahí a concretar una venta a las 3 de la mañana.
4: Capaz que sí.
1: Y mira, mire que...
0: Bueno, es una privilegiada, entonces...
1: La gente...
0: Si venden a las 3 de la mañana, olvídate.
1: ¿Cuántos acuerdos se han logrado a las 3 de la mañana?
0: Vas a la Antártida y vende hielo.
1: ¿Eh? Olvídate. Por favor, señor, mire. Sí. Pero Leti sería una buena dos para su... Para un programa,
0: sí. Por supuesto. Sí,
1: ¿eh?
0: Sí, pero ¿qué tipo de programa?
4: El que quiera, Edgardo. Acá hablamos de actualidad, política, música, recreación...
0: Podemos mezclar un poco de todo.
4: Estoy acá.
1: ¿Cómo se ve para el acting usted? Para actuación así en vivo.
4: Bueno, se podría.
0: Es muy espontáneo.
4: Pensamos.
1: ¿Eh?
0: Muy espontáneo. Podríamos terminar preso, ojo.
1: Sí, no,
4: ¿cómo va a terminar? Los dos podemos terminar preso.
1: No, no, no, no. No creo, señor. Usted tiene años en esto, ya sabe dónde frenar el asunto.
0: Pero cuando encontrás un doctor.
4: Nos mandan carta documento, tipo en Argentina, ¿sí viste que te mandan carta documento? ¿Vos legal?
1: Mire que no, no.
4: El programa de la noche no puede hablar de fulanito. Me muero.
0: Aparte donde nos dicen que no, es donde nosotros
4: vamos. Es donde nosotros vamos a ir a pinchar.
1: Sí,
4: vamos a
1: no, pero yo pensaba más
4: incisivos.
1: En un programa de compañía nocturna, de música. Un programa quizás un poco meloso, un poco...
4: Tipo, aquí está su disco.
1: Puede ser, sí.
4: Pero con otro swing, el de nosotros, Edgardo, que ya...
0: Vamos a pensarlo.
1: Bueno. Un programa tipo de telenovela, sí, puede ser un... Tienen un momento donde actúan.
4: También podemos hacer chismes.
1: Bueno, ahí ya entra el problema legal, ¿vio?
4: No, pero...
1: Después sin... empiezan las difamaciones,
4: no,
1: todas esas cuestiones.
4: Podemos hacer chismes de terceros lejos, de gente famosa. Pues.
0: Claro, claro. De famosos, ahí está.
1: Ah, de famosos. Claro, eso la gente le gusta consumir.
4: Que la vida de ellos es pública.
1: ¿Cuánta gente vive ahora del Gran Hermano esto que están currando con esto también,
4: el,
1: ¿no?
4: El uruguayo es muy pobre. El uruguayo es muy pobre. Da a pobreza al uruguayo. Mire que a mí me encanta Gran Hermano, yo lo consumo siempre. El argentino, como que vos ves otro glamour. El uruguayo da a pobre.
0: Sí, pero el problema
4: es... Y eso uruguayo... que yo soy uruguaya, pero...
0: No, yo tengo un concepto muy particular sobre Gran Hermano Argentina y Uruguay. El problema es que nosotros somos muy críticos, pero con lo de afuera no somos críticos, con lo de nosotros somos críticos.
4: Y bueno, pero lo primero que hay que hacer es uno mirarse para adentro.
0: Bueno, está,
4: pero... Yo soy muy crítica conmigo también.
0: Sí, pero es el primero, es un montón de cosas.
4: Sí, tiene un montón de cosas que es el primero. Que el, ¿cómo es? Que el Colo es la primera vez que hace un Gran Hermano. Sí.
0: No me gusta cómo está vestido el Colo, para arrancar, ¿no? No me gusta cómo se... El atuendo de él no me gusta.
4: Lo que pasa es que me parece que le quiere copiar al otro.
0: Sí, pero nada que ver. Porque la verdad parece uno, usted cuando va a una dependencia pública y está el tipo con la camperita y el la corbata al pedo, porque si tiene campera, ¿para qué?
4: Te digo que das pobre, Edgardo. No tengo nada con los pobres, guarda, que no digo pobre el programa, digo pobre.
0: ¿A cuál le aguanta usted? ¿Al Canarito también, ese pelito que parece Forlán? Veo que todos están con ese.
4: Ah, el de Tacuarembó.
0: Con Martín, no, el de Tambores, claro.
4: Ah.
0: ¿Cuál es el compañero usted? ¿Cuál le gusta?
4: Ninguno.
0: ¿Ninguno?
4: No. Los otros he apoyado a todos los uruguayos.
0: Hay uno que igualito el Tano, con el ¿vio que el Tano? Pasa con el mate del termo todo el día. Y
4: el que viene con Copelo.
0: Claro,
4: Guillermo.
0: El correcto, el que estuvo de cosas. Y yo le digo, mamá, sí, el Tano.
4: El herrero. ¿Tiene poco pelo?
0: El
4: ¿No viste que se le volaba la chapa?
0: Yo que sé, pero es gitano, anda tomando mate todo,
4: sí,
0: el día,
4: todo el día.
0: Y de gorrito no se lo saca nunca.
4: Claro, porque tiene entradas. Por eso no se saca el gorro.
1: ¿Y por qué no se pela?
4: Porque es muy lindo, dice él. Él es muy fachero.
1: Bueno. Me llevaron a un mundo que desconozco.
4: No,
1: de
4: pero
1: verdad
4: no
1: que...
4: se preocupe, que entre yo y Edgardo lo podemos llevar.
1: Ah, pero no, yo no quiero. Acá
4: usted
1: me
4: conoce
1: bajo.
4: China, conoce todos esos países.
1: Acá me bajo.
4: Nosotros
1: y no quiero más. No. Bajen el mundo que... Paren el mundo que me quiero bajar, dice.
0: Podemos hacer una de Gran Hermano, ¿no? Pero por radio.
4: Dice mi hija, mamá, ¿por qué no te anotaste? Digo, pues vos sos loca. me internan.
1: Lo la, peor no, de todo es que la hija le dice eso.
4: Sí. No, y ahora está para el, viste que ya está el casting para el argentino.
0: De alguna manera se la quiere sacar.
4: Sí, ¿no? Se me quiere sacar de encima, sí, sí, totalmente. Sí, varios
0: me se va sacar mamá, pero se paga todavía.
4: Sí.
1: Bueno. Sí. Gracias por la suculenta.
4: Ay, re linda.
1: Edgardo, tenemos un nuevo ser vivo en el ambiente. Hijo. ¿Es hijo o hija? Porque
4: es,
1: se
4: es
1: llama.
4: Hijo, es un árbol de jade.
1: Jade, pero es medio raro entonces, porque.
4: Bueno, un hije.
1: Jade, Dios, hije.
0: Justo, un hijo.
1: Justo. Tenía que venir de. No, digo que esto es para después de las 11. Bueno, seguimos entonces, gracias. Leticia además trajo, Eduardo, un. No voy a decir qué es. Porque
4: algo rico.
1: Sí, porque está. Así no. Usted después ve lo que hace con sus partes. Yo que de diabético.
4: Le da a Priscila.
1: No, cállese, sí, pero no era para eso.
0: Y a mi madre.
4: Obvio.
1: Pero yo no lo quería quemar al aire así, decirle de que.
4: Pero Priscila, lástima que Priscila no está acá.
1: Priscila me dijo el otro día que Eduardo no es que lleva para allá. Es él siempre el ruso dulce mitad y mitad.
4: Sí.
1: Entonces, le llevo a Priscila y a Hernán y a no sé quién. Hernán no puede porque también.
4: Sí.
1: Pero Priscila me dijo que no es así.
4: ¿No?
1: No.
0: Él prueba, me dijo, porque ella agarra y corta un pedacito, papá.
1: Él prueba.
4: ¿Quién prueba?
1: Claro, pero.
4: Un pedacito.
1: Imagínese que si. Eduardo cuando dice que va a tomar solo un vasito de cerveza, trae una jarra.
4: Bueno,
1: cuando es el pedacito
4: de
1: chocolate.
4: Que está buenísima, la verdad.
1: Claro.
0: ¿Cómo
1: entiendo?
0: Que yo lo llevo a tomar café, usted no lo deje tomar, doctor. ¿Cuál es lo suyo? ¿El café?
1: Edgardo y Leticia los veo para un programa de investigación, dice Martín Wex.
0: Sí, sí, sí. Empezamos por Montevideo.
1: ¡Oh!
0: ¿Por qué no están saliendo las cosas del puerto? Arrancamos por ahí.
4: ¡Ay, qué horror!
1: ¿Pero investigación periodística, sí, tipo sí. A lo santo y seña?
0: Claro, seguro.
4: Acá bien. Podríamos ser.
1: La santa y el seña. ¿Eh? La santa y el señalador.
0: La fiscal.
1: Y... ¿Eh? ¿Cómo ve?
4: No, bueno. Sí, vamos a buscar un nombre ahí.
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4: sí,
1: clientes no. Frecuentes y están dentro de esta urna que tenemos por acá.
4: Tenemos, sí, una urna improvisada ahí.
1: Una urna, y está el escribano allí detrás, así
4: está
1: que...
4: Está el escribano, sí.
1: Esta puede corroborar
4: y,
1: luego
4: el... Y capaz que viene él y saca el papelito, así no...
1: Ah, también.
4: ¿Cómo es? No lo sacamos nosotros porque...
1: También, bueno. También. Y llamamos a la persona al aire.
4: Obvio, por supuesto.
1: Y tiene que responder, hola Leticia, te estoy escuchando.
4: Claro, en vez de hola Susana.
1: Por ejemplo. Bueno, Leti, ¿cómo celebraron el cumpleaños?
4: Muy tranquilo, porque la verdad que, ¿cómo es? Justo daba que era fin de mes.
1: Uh-huh.
4: Muy tranquilo, pero fue gente a comprar, ayer fue gente a comprar cantidad.
1: Uh-huh.
4: Y ahora antes de irme voy a tirar una noticia, una oferta que vamos...
1: Va a bombar.
4: Sí.
1: ¿Cómo está el barrio por allá, Leti?
4: Bueno, el barrio está tranquilo. ¿Tá? Pero yo siento de todo allí, ¿no? Pues yo llega la gente y me cuenta.
1: Uh-huh.
4: Está medio complicado el tema de seguridad en Tranqueras.
1: ¿Sí? ¿En qué sentido lo ves complicado?
4: Y en el sentido de que hay robos, hay hurtos. Hay mucha gente al pedo. Perdón,
1: uh-huh.
4: Mucha gente sin hacer nada.
1: Uh-huh. Y en ese caso, el barrio en general, es ¿hablan de seguridad con otros barrios o hablan de seguridad del propio barrio?
4: Yo te digo, yo estoy en una esquina allí que es bien, o sea, es tranquila. Pero tengo toda la ramificación de Barrio Artigas, el barrio que va para el lado del balneario.
1: Uh-huh.
4: Hay mucha gente en la calle, caminando de noche, hay mucha gente... El Santo Cueste.
1: Uh-huh.
4: Y ahí es donde se pone peligroso, porque vos viste que te llevan las plantas, te llevan la maceta, te llevan la garrafa, te llevan...
1: Bueno,
0: o la rompen.
4: También.
1: Antes de entrar al aire, me comentaban que se está dando como una ola así de hurtos de plantas. Que, a ver, eso es una cuestión de... más allá de que sea gracioso o no, pero...
4: A ver, pero es gracioso porque...
1: Cuando le ponemos el tinte de gracia, sí,
4: pero
1: si vos...
4: cuando es tuya la planta, claro, y vos la cuidaste, la regás todos los días y querés ver aquella florcita que sale, uh-huh, porque todas, creo que a todas las mujeres o a toda la gente en general, porque hay muchos hombres también que cuidan jardines, les gusta ver que la flor nace, que se... Entonces decís, vos, no seas mal, ¿dónde estamos? ¿Te, hasta una planta me vas a llevar?
1: Claro, ¿y quién va a ir a una seccionera a denunciar el hurto de una planta?
4: Ah, yo iría. Que me perdonen, que me llamen de que de lo que quieran. Pero yo iría porque es mía.
1: No, sí. Capaz que usted va, pero digo...
4: Claro.
1: ¿Sí? Es complicado y habla un poco de lo que estamos viviendo, de la sociedad que estamos dejando.
4: Hay un montón de cámaras, ¿no? La gente tiene que usar las cámaras. La gente cuando ve algo tiene que usar las cámaras y aunque sea fijarse quién se llevó tanto la planta como la garrafa como... Yo sé que a veces las cámaras no sirven para mucho porque la policía a veces no las toma en cuenta, pero ya si tenés la cara ahí, lo tenés que usar. Lo que pasa es que después vas, decís quién es y tampoco hace... La policía hace lo suyo, pero después de allá los traen para acá de nuevo, porque total.
1: Y ahí es donde terminan los famosos scratches, ¿no? Es muy común de ver eso en redes.
4: Y es que lamentablemente... Eso
1: mostrar hoy por hoy... públicamente qué fue lo que sucedió.
4: El otro día yo vi varios de diferentes individuos en las redes. ¿Por qué? Porque vas, denunciás, la policía hasta los lleva y después de allá los mandan para acá de nuevo. Entonces es una pérdida de tiempo
1: y de recursos, porque mire que la policía, sí, muchas veces da cumplimiento, va, investiga, lo agarra, lo lleva, como dice usted, y allá lo sueltan.
4: Y sí.
1: Lo tienen que traer de vuelta, gastaron nafta, gastaron un móvil, gastaron un policía para la llevada.
4: Y si no, sienta 2-3 horas allá llenando fórmulas y ellos ya se vinieron en el horno y ya están acá en el pueblo.
1: No, quizás sea la mejor forma, pero creo que es como un poco de cuidarse cuando la gente, o el sentido de que la gente hace eso, porque lo vi el otro día en redes de tranqueras, subiendo, ojo con este, cuidado con este, subiendo imágenes o caras o videos que, bueno, si uno no tiene...
4: Lamentablemente, yo te digo, no es bueno, no está bueno exponer a alguien, pero es que lamentablemente es la única forma de vos cuidarte, porque si no tenés seguridad... Bueno, ya sabes que a tal hora, más o menos, ya tenés que cerrar el portón, poner candado, cerrar los galpones. Y bueno, es una forma de cuidarse. Lamentablemente, no es lindo el scratch para nada.
0: Lo que no es justo es que uno tenga que vivir así.
4: Obvio que no.
0: Porque no sos libre de nada, no.
4: Obvio que no.
0: Se viene la temporada linda, y vos tenés que estar pendiente de que te pueden...
1: Entonces... Bueno, ¿sabés lo que pasó en Rivera en las últimas horas? Me llegó a la oficina una persona con un scratch... Pero no era un sketch en redes. Un vecino, se ve que cansado de la situación, en un complejo habitacional, en un lugar donde vive mucha gente, tipo apartamentitos, le hablo de que grande, no eran tres casas. Imagínense que hay más de... Ahí debe haber más de 30 viviendas fácil en este complejo. Un vecino se tomó el trabajo de sacar poner en una hoja A4 la cara de la persona en varias situaciones y en máquina escribir, cuidado con fulano, mengano, no sé qué, están a tal hora saliendo en los patios, no sé cuánto, no sé qué. No solamente eso, sino que los puso en un sobre de Manila, esta información, y la tiró por debajo de la puerta
4: de los
1: que estaban en la vuelta. Esta persona va se levanta a tomar el café de mañana y de repente ve un sobre por abajo de la puerta, un sobre de Manila, vio tipo película.
4: Sí.
1: ¿Qué hago? ¿Lo abro o no lo abro? Porque que me traigan un sobre, ya no se hace más eso, el cartero hoy por hoy solo existe para muy pocas cosas. Abrió, miró y parece que fue en algunos otros varios lugares que apareció el famoso sobre. Pero alguien que estaba seguramente cansado y no quiso hacerlo por redes, se tomó el trabajo antiguo de ese de...
4: ¿Sabe lo que pasa también? Es que a veces la gente, después que se cansó, la gente ya no tiene límite.
1: Uh-huh.
4: ¿Verdad?
1: Uh-huh.
4: Entonces, Vos primero aguantás, te terminás cansando y cuando, capaz que no fue por eso, pero por otra situación explotás y haces cualquier cosa. Y ahí...
1: Yo creo que la persona tiene límites, solo que está dispuesta a cruzarlos.
4: Claro.
1: Está dispuesta a dar el salto.
0: Muchas veces, doctor, te obligan a cruzarlo, que es donde no tenés más. ¿Qué hago?
1: 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Allí, bien de paso para varios lugares.
4: Sí.
1: 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Y el niño cantor, Hueca Fabián Suárez, será el que haga la cuestión de sacar el número. Por acá tengo mensajes. Buen día, no adelanta mucho las cámaras, la policía hace su trabajo pero fiscalía los larga, demoré más en hacer la denuncia y declarando que lo que estuvieron los muchachos, dice por acá una amiga. Buen día, roban de todo, hasta la huerta te roban, no podés ni plantar para tener verduras, el tal trabajo para plantar van y te roban. Yo planto huerta, dice por aquí roban hasta gato y perro. ¿Buah?
4: Bueno, mi gato no apareció.
0: ¿No?
4: No apareció, yo no sé si se la llevaron, qué hicieron, no sé la verdad, porque ella no apareció.
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4: No, el camión no manejo yo. El camión maneja mi amiga. No. Yo por ahora manejo el auto más chiquito.
1: Bueno.
4: Un pasito y por las piedras. No te cruces, yo siempre digo eso. Vos si me ves, correte.
0: Subí la vereda.
4: Subí la vereda. Bueno, el peatón tiene que andar por la vereda.
0: Sí, no, eso es cierto.
4: También yo después que aprendí a manejar, me di cuenta que uno comete cantidad de errores. Cantidad.
1: Bueno. Pregunta, ¿cuántos metros disponibles de cerámica tiene Leticia? 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
1: 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Nelson, buen día. Pregunta, ¿tiene esa? Gracias, dice por acá Nelson.
4: No.
1: Nelson, no tenemos esta. ¿Pero?
4: Podemos tener una parecida, pero no, Nelson. Esa, justo esa, no.
1: Parecida, Nelson. Capaz que da para hacer un cambiazo.
4: Capaz que va por allí, mira, le gusta y lleva.
1: O capaz que viene de lo que llega nuevo.
4: No, no. Vienen unas de piedrita así, así, que la gente le gusta mucho para revestir pared de afuera, pero no esa justamente.
1: Bueno. Buen día, dice, cerámica de piedra, ¿tenés en promoción? Saludos de Silvia.
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1: Buen día, dice, ¿tienen los pegotines de pared de diferentes diseños? Gracias, dice Melanie.
4: Sí, hay marmolados hay.
1: Ajá.
4: De diferentes colores, pero marmolados. No de aquellos que parecían ladrillitos, de aquellos no hay más.
1: ¿Eso se llama vinilo?
4: Láminas autoadhesivas.
1: Láminas autoadhesivas de pared. ¿Ideales para?
4: Y ahí, ahora las están usando hasta en el baño. Porque como son de mármol, son las autoadhesivas blandas.
1: Ajá.
4: No son las de PVC.
1: Ajá.
4: Que son duritas. Son las autoadhesivas blandas, pero las están usando hasta en el baño.
0: Yo he visto mucho en estufa, le están decorando estufa con ese tipo así.
4: Sí, pero arriba. La estufa yo no sé si conviene.
0: Pues yo he visto.
4: Porque sabes que se calienta, ¿no?
0: Claro, pero...
1: Sí... Yo he visto, ¿sabe dónde? En la cocina.
0: Sí, bueno,
4: en la cocina queda precioso. Ahora todos los containers que están haciendo reformados para habitar, vienen todos con la lámina. Hay unos que ponen la blandita y hay otros que ponen la de PVC.
1: Uh-huh.
4: Los baños con la de PVC quedan espectaculares.
1: Y con la humedad y eso no afecta nada.
4: ¿Dónde hay de PVC? Claro, es en Igarzábal.
1: Ajá.
4: Sí.
1: Bien.
4: En Igarzábal hay de PVC.
1: Perfecto, entonces...
4: Recomendamos.
1: Sí, sí. No, está muy bien.
4: Lo que yo no tengo siempre. Siempre, siempre recomiendo a alguien porque... al cliente hay que darle una solución. Uh-huh. No tanto el producto capaz, pero sí una solución.
1: Uh-huh. Uh-huh. Gracias, dice Silvia. Bueno, Silvia, date una vueltita por allí. Por Marcos Burrey, Mario Brum. Y fíjate ahí esta... cerámica de piedra que estaba buscando Silvia, seguramente para el frente
4: como,
1: de la casa.
4: De piedra hay como tres modelos ahí.
1: Interesante, interesante. ¿Usted recomienda a gente que...? Pues eso es otro tema, ¿no? Trabajar en barraca debe ser una cuestión difícil porque además de uno trabajar con productos, trabaja con gente,
4: sí.
1: Pero además depende del servicio muchas veces de otras personas.
4: Claro.
1: Porque, por ejemplo, yo te digo, necesito un constructor, ¿tenés para recomendarme? O decís, la verdad, conozco este. Pues eso es algo que se anexa a muchos negocios, pero
4: uno
1: que cada vez es más difícil de encontrar,
4: claro,
1: ¿no?
4: Uno siempre tiene los muchachos que trabajan en construcción, siempre van a la barraca, porque son ellos casi siempre los que compran para sus clientes. Y uno siempre tiene... y yo tengo los números de teléfono si precisás. Siempre hay uno. O sea, no todos conocemos el trabajo de todos.
1: Uh-huh.
4: Yo te paso los números de teléfono. Tú haces tus averiguaciones.
1: Claro.
4: Porque todos tienen recomendaciones.
1: Claro.
4: Y el boca a boca es lo mejor. ¿O no?
1: Uh-huh.
4: Y yo le digo, Fabricio es el abogado, el mejor abogado de Tranqueras. Si alguien cree en mí o me viene a preguntar, va a ir a buscarlo a usted. Entonces yo le digo, mira, tengo este, este lo conozco, este no. Tú salí a pispear a ver quién tiene alguna recomendación.
1: Cada vez es más difícil encontrar profesionales en esas áreas, ¿no?
4: Sí, electricistas, construcción,
1: sanitarios,
4: plomeros y cerrajeros. Todo el que hoy en día se preocupe por estudiar esas profesiones, en cualquier momento gana mejor que un...
1: Uh-huh. Estoy de acuerdo.
4: Porque
1: de acuerdo.
4: Por una cerradura dejas medio riñón.
1: No, y la necesitas.
4: por eso.
1: Porque no hay vuelta.
4: Vamos a la realidad. Yo tengo que conseguir a alguien que haga lo que yo no sé hacer. Porque no todos sabemos hacer todo. Entonces yo cambiar una cerradura capaz que te la puedo ver, pero capaz que cambiarla toda no puedo. Cambiar una canilla sí sé cambiar, pero una cerradura no. Y el cerrajero va a venir y me va a cobrar. Entonces a los chiquilines de ahora tienen que estudiar los oficios de siempre.
1: Sí, que antes eran mal vistos y ahora son cotizados en bolsa.
4: Cotizados en bolsa, sí, totalmente.
1: Cotizados. Sí, sí. Pasa mucho, no voy a hablar de tranqueras porque no conozco todos los rubros, pero sí en Rivera vas a pedir un cerrajero y, señor, mire, tiene que esperar varios meses para que le respondan el mensaje, ¿no?
4: Sí.
1: Y uno necesita la llave para llegar.
4: Para llegar.
0: Un saludo. Justo, todo coincide en todo, porque Priscila me mandó una pregunta para usted, ¿no? Y justo es con los cerrajeros, mire lo que me mandó, parece que estuviera viendo Priscila, está en la escuela ahora, pero dice, decirle al doctor, y bueno, tomá, escribile acá que yo le mando después.
1: ¡Qué buena! Buen día, ¿por qué el mejor cerrajero tiene que saber inglés? La pregunta de Pri. ¿Por qué el mejor cerrajero tiene que saber inglés?
4: ¿Mandó la respuesta?
1: Sí, pero no la voy a dar. Buen día, una pregunta a Leticia. Con tarjeta Oca, la cerámica de piedra, ¿queda el mismo precio? Manejan las tarjetas por allí, mi amiga Silvia. Ustedes una vueltita. Esta es otra Silvia, ¿eh?
4: Está bien, bien.
1: Esta es otra Silvia.
4: Mandamos un mensaje, Silvia.
1: 095-504-340. Perfecto.
0: ¿Me trajo la estera, no?
4: Sí.
0: Ah, bueno.
4: Traje la estera, es los platos, los cubiertos, traje todo.
0: Bueno, está, pero lo otro... Pero la estera, doctor, es otra cosa que muy pedido en Trangueras. Trajo una estera de plástico. No es... espectacular.
1: ¿Qué es una estera para usted?
0: Es la estera esa que en verano, por lo general, usted la pone en la casa, en la puerta, ¿vio? Y abre la puerta nomás y no entra en mosca, no entra nada, y tiene la endijita, así que cruza todo el aire.
1: Ah, ta.
0: Y hace sombra, o sea, no entra el sol.
1: Entendí.
4: Que sirve no solo para ventanas, sino sirve para
1: puertas.
4: Poner en el cielo raso.
1: Sí.
4: Usted lo pone, lo coloca y queda bonito. Para cerramientos, para dividir espacios, para las ventanas. Queda muy bonito.
1: Muy bien. Vamos con el sorteo, Leti.
4: Bueno.
1: Bueno, atención. ¿Cómo se llaman los azuantes de Susana? Los Susanitos.
4: Los Leticios.
1: El Leticio Hueca.
4: El coloradito puede ser también.
1: Sí. El coloradito. Va a retirar el número. Del feliz ganador.
0: No mire que te lo más. Este es...
4: Saca una foto, Garbo.
0: ¿A quién le da una mujer? Esto es... ¿Viste el del gorrito de Gran Hermano?
4: Sí.
0: Bueno, es igualito.
4: Sí. Es un...
0: Primer nieto, le dicen.
1: No, Eduardo, no, sí, Eduardo, no difame, compañero. No pregunto, usted tampoco, sea malo.
4: ¿Por qué el primer nieto?
1: No sea malo.
0: ¿Por qué vive?
4: ¿Amacándose?
1: No, siga. A ver, hueca, a ver, dese vuelta y saque el numerito, a ver. Sí.
0: Vamos a sacar una foto.
1: Voy a sacar, no, pero tiene que pasar adentro de la caja. A eso.
4: Revuelta.
1: Muy bien. Y el número o la persona afortunada es, saque uno solo, hueca. Muy bien, tiene el número en la mano. Deme por acá, a ver, hueca, démelo por aquí. A ver qué dice Fabricio. Ah, no. Mire, a ver, conozco este número, me parece. A ver.
4: Hilda Mari Olivera.
1: ¿Quiere llamarla?
4: Hilda Mari Olivera.
1: ¿Quiere llamarla?
0: Dime que yo la llamo. Yo la tengo acá. ¿Lo llamo?
1: No, deje que llame Leticia. Bueno, así ya queda coordinada.
4: 092.
1: Ajá, no diga el número completo por las dudas.
0: Termina en cero.
1: Tiene que hacer el...
4: 092.
1: Sáquela al aire, a ver si puede poner el altavoz.
4: Hola, buenos días.
5: Buenos días.
4: ¿Qué tiene que decir hoy?
5: Hola, Leticia.
1: ¡Muy bien, Hilda!
5: Hola, Leticia, ¿cómo estás?
4: Bien, ¿y usted?
5: Bien, cocinando.
4: Bueno, me alegro.
1: ¿Y
4: bueno,
1: escuchando la radio? Porque está...
4: ¿Y escuchando
5: la radio? Sí, no me pierdo.
1: Muy bien, Hilda.
4: Bueno, de tarde pasa por el local.
5: Sí, ¿cómo no?
4: Usted es la feliz ganadora.
5: Bueno, gracias.
1: Un set de ollas Cuore y un juego
5: bueno,
1: de menaje.
5: Muchas gracias.
4: Bueno, cualquier cosa, me escribe, ¿está?
5: Sí, sí, bueno, te escribo.
4: Y después cuando vaya a levantar el premio, le sacamos una foto, juntas.
5: Bueno.
4: Bueno, le mando
5: saludos,
4: un beso.
5: Muchas gracias.
4: Felicitaciones.
5: Chao, chao.
4: Chao, chao.
1: Muy bien, perfecto, ¿eh? La feliz ganadora... La feliz ganadora de Barraca y Fernetería Cavernícolas. Ah, quieren que te vayas acá, Leticia.
4: ¿Por?
1: ¿Quieren que te vayas?
4: ¿A dónde?
1: No voy a decir quién.
4: ¿Qué dice?
1: ¿Hasta cuándo la señora va a hablar?
0: ¿O qué hizo?
1: ¿Qué es esto? La señora debe ser usted, ¿no? Quería que expliques lo que es un comodato. Me preguntaron y yo no supe explicar. Gracias, Fabricio. No voy a decir quién es.
4: Bueno, pero si le molesta mi presencia...
0: Vamos a quedarnos media hora.
4: Que apague la radio
0: medio
4: un poquito. Cuando, que, no, que apague la radio un poquito cuando yo me vaya, que la prenda.
1: No le molesta la presencia, pero quiere que se explique qué es un comodato. ¿Usted sabe qué es un comodato?
4: Sí, un comodato, sí, yo claro. Sé, algo sé, pero... No.
0: Es como dato y como deto. Como dato es un...
4: Como dato no me soporta.
1: ¿Como dato qué es? ¿Qué es un comodato?
0: ¿Eh?
1: ¿Qué es un comodato?
0: Y un comodato es un comodato.
1: En términos normales, así.
0: Usted dice el
4: un acuerdo.
1: Un acuerdo. Bien, pues es un acuerdo, sí, perfecto. Sí, sí, sí. Bien.
0: Yo le digo, doctor, lo voy a dejar acá por 5 meses. Y eso es un comodato.
1: Muy bien, muy bien. Vamos muy bien rumbeados.
4: Claro.
1: Es un acuerdo, es un contrato... Es un préstamo que se da a una persona.
0: Usted queda en un lugar que no es suyo y que lo dejan.
1: Ayer lo mencionábamos por la situación del señor cantante.
4: ¡Ay, sí!
1: Matías Valdés.
4: Sí, que le dieron una casita.
1: Eso se llama préstamo, como dato.
0: Ayer contrato. Mostraron la casita, la vi.
1: Y yo le dije que no era $20,000.
4: Pero escuchan, pero a ver, dale, pero ¿por qué le dieron la casa? Que menos. Yo no entendí.
1: Porque se presentó en un llamado a comodatos de ese lugar donde, bueno, usted si está interesada puede presentarse, presenta una cartita, dice por qué, paga un valor y se lo prestan. Valor simbólico, ¿verdad? $5,000 por 15 años son $1,000 por mes.
4: ¿$5,000 por 15 años?
1: Claro. En el caso del cantante le explico, se agregó además un show que va a darlo gratis.
4: Entiendo. Bueno, pero a ver, ¿eso fue porque por un sorteo o porque alguien lo elige? O...
1: Va a estudio.
0: A un dedómetro.
1: Y no, es como, no diga esas cosas. Va a estudio y después del estudio.
4: Así para vos.
1: Le dan en base a lo que hayan argumentado.
4: Claro.
1: Y lo que argumentó seguramente el cantante fue que la presencia de él iba a revitalizar la zona, ser mejor para la zona. Eso por allá, en el sur del país, ¿no?
4: Claro, sí, en Florida.
1: Como dato, nosotros hablamos de como dato, pero está bien la pregunta. Como dato es eso, o sea, un préstamo de uso. Yo le presto a Leticia este lugar para que ella lo use, se llama como dato. A veces hay condiciones que se presentan, esos son como datos modales, donde yo le presto si usted hace esto, o si usted cumple con esta condición. Entonces ahí está el como dato.
4: Hay que ver que él después cumpla con el dinero y con el show.
0: Antes tiene que ponerlo.
1: Sí, sí.
4: Ah, tenés que poner... Pero $5,000 para ir una pichincha.
1: Saludos a mi amiga Leticia, dice Alejandra.
4: ¿Camargo?
1: Debe ser.
4: Amo tú.
1: Buen día a todos. Bueno, es porque la llave es inglés. Buen fin de... La llave es inglesa. Buen fin de semana a todos.
4: Toma.
1: No, mosquito, no es esa. De acuerdo con... ¿Cuál es la...? ¿Por qué un buen cerrajero tiene que saber inglés? De acuerdo con Leticia, la gente cobra por lo que sabe y no por lo que demora. Hay gente que cuenta caro si haces un trabajo rápido, dice Carlos. Ah, sí, es verdad.
0: Eso es bravo, la gente que cobra por lo que sabe.
1: Bueno, pero...
4: Hay gente que cobra por lo que sabe.
1: Y sí, obvio. Pero mire, ¿sabe cuántas
4: A mí que no me vengan a preguntar, porque yo primero tengo el precio.
6: El libro. Bajame de las nubes.
1: Cerramos, Leti, felicitaciones.
4: Bueno, muchísimas gracias a todos, muchísimas gracias a los clientes, muchísimas gracias a mis amigas, a mis amigos y a ustedes, obvio. Y bueno, ya saben, tenemos oferta en cerámicas a 300 pesos el metro cuadrado. Hay un poquito de todo. Tienen que ir y bichar, o si quieren, les paso fotos. Les doy un saludito y nos vamos.
1: Nos vamos. Vamos a la galería comercial. Ya viene Diego Barbarita.

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15: Indonesia habilitó el ingreso de soja, cítricos y trigo uruguayos.
16: Se destrabó el conflicto en el puerto de Montevideo con la firma de un preacuerdo tripartito entre la empresa Terminal Cuenca del Plata y el sindicato.
15: La Federación Rural advirtió que la suba de 4 pesos en el gasoil impacta de forma directa sobre la rentabilidad agropecuaria.
16: El gobierno postulará al exintendente de Canelones, Marcos Carámbula, como embajador en Palestina a partir del año próximo.
15: El departamento de Artigas encabezó las tasas de desempleo nacional con un 10,7% y la informalidad laboral con un 40,4% en el último trimestre móvil.
16: Las exportaciones de bienes crecieron un 10% en septiembre y alcanzaron los 1.398 millones de dólares.
15: El Ministerio de Economía y Finanzas prorrogó por 6 meses la rebaja del IVA para servicios gastronómicos y turísticos hasta abril de 2027.
16: El Ministerio de Turismo pidió flexibilidad a los operadores privados en reservas y cancelaciones ante el impacto del fenómeno de El Niño.
15: Confirman detalles de la Semana de la Valleja, que se realizará del 7 al 18 de octubre con entrada libre y gratuita.
16: La fiscal Angelita Romano rechazó el pedido de Jorge Gandini para acceder a la carpeta investigativa del caso Pablo Leyva por carácter reservado.
15: Comenzó la recuperación del puente ferroviario sobre el Río Negro para unir Rivera con el puerto de Montevideo mediante una inversión cooperativa.
16: Inspectores de tránsito de Canelones realizaron un paro de 24 horas tras la violenta agresión a un funcionario en Las Piedras.
15: La Comisión Coordinadora contra el Lavado de Activos sesionará de forma extraordinaria este próximo martes tras la condena de Pablo Leyva.
16: 32 personas resultaron detenidas, decenas de allanamientos simultáneos en Colonia, Canelones y Montevideo por la Operación Golfo.
15: La justicia resolvió que Gustavo Penadez continúe en prisión preventiva y que Sebastián Mauvesín cumpla arresto domiciliario total.
16: La 21ª fecha de la Segunda División Profesional y la 11ª de la Primera Divisional C se disputarán sus encuentros este fin de semana.
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1: 43 en los minutos que pasan las 11 de la mañana. Seguimos adelante compartiendo Frontera Abierta en este 2 de octubre del año 2026, viernes. Y es día de Entre Amigos. Ya está Diego Barbarita que se viene. 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
1: Desde Maroña Palmú. Diego Barbarita, ¿cómo le va? Bienvenido. Buen viernes. ¿Cómo anda, Diego?
3: Buenos días para ti, Edgardo, y bueno, y para toda la audiencia de esta mañana de viernes. Que bueno, arrancando octubre, hermoso día soleado. Oh. Así que bueno, como siempre decimos, bendecidos con trabajo, salud y qué más queremos.
1: Eso mismo, ¿no? El día, como venimos, yo creo que el día lo hace uno, con sol, sin sol, como sea, ¿no?
3: Y bueno, toda la vida lo hace uno, con su estado de ánimo, con su energía. Podemos ver las cosas mal o las podemos ver optimistamente, y bueno, y a veces nos cuesta ser optimistas, sí. Nos cuesta valorar lo que tenemos, ¿sabes? A veces nos cuesta, y a veces uno también tiene que, siempre tiene que mirar de dónde viene y lo mucho o lo poco que ha conseguido, y agradecerlo y valorarlo, uh-huh. Como una compañera, como un hijo, como un trabajo, como la fuerza para todos los días. Debe ser de las cosas que hago desde hace muchísimos años, y te digo, no sé, 25 o 30 años que me levanto, y de las primeras cosas que hago es tomarme un momento para dar gracias por todo, ¿no? Desde la salud, lo principal, y bueno, tener trabajo y tener energía para poder salir y ganas, y bueno, y eso creo que hace que tu día sea mejor, de que seas optimista y que veas las cosas como las tiene que ver uno sin... Porque siempre estamos de mirar al otro, ¿no? A veces, no. Puede pasar que si, mirá, laburo todo el día, todo lo otro, y no llego, y acá, y allá, y mirá, y no lo logro. Pero después uno internamente tiene que pensar, analizar y ver las posibilidades de uno, desde lo físico, lo mental, lo económico. Y bueno, creo que la mayoría de nosotros, tendríamos que hacer eso, levantarnos y bueno, y dar las gracias por todo lo que tenemos, desde un agua caliente para podernos dar un baño cálido, poder desayunar algo, comer, tener salud, nuestros hijos bien. Eso ya es más que motivo suficiente para estar contento y arrancar el día con optimismo.
1: Caminar, ver, olfatear, tener todo.
3: Y bueno, yo tengo ese pensamiento que por eso reencarnamos y volvemos. Por eso.
1: Doctor,
3: para poder tocar, sentir, amar, claro. Desgustar.
1: ¿Qué te parece?
3: Bueno, la paz es mental, pero también el cuerpo, el cuerpo que necesita sus deseos.
4: Muy bien,
3: la Rosa, qué lindo que te esperen un viernes con una gran barra de chocolate. Muchísimas gracias por el gesto. La verdad que
4: de Leticia para nosotros, ¿no?
3: Mirá.
4: Estoy completando la frase.
3: Comparte.
4: ¿Le gusta a usted chocolate?
3: Claro, señor.
4: Y ese más, ¿no? Señor chocolate.
3: Una teca me llevo de acá, sin duda.
4: Bueno.
3: Y los amigos, ¿qué hacemos con los amigos?
1: Por supuesto.
3: Compartimos.
1: Por supuesto.
3: Una tequita.
1: Hay que ver.
4: Lo mío es suyo.
3: Bien. El garro no puede comer. Le va a llevar un pedazo a su mamá, a sus hijos. Eso.
4: Sí, va a llevarle un cuadradito, sí, a doña Ana, porque Ana tampoco, ¿no? Y dos
3: sabes que hoy es un mes que su mamá cumplió año, ¿no? Me olvidé saludarlo, Pepa, que le diga que es el 2 de septiembre.
1: Y lo está
3: se me escapó y después ya era 2 o 3 y digo, está, se me fue, pero hoy me acordé. Así que más vale tarde que nunca.
4: Bueno. ¿Por qué? ¿Usted sabe por qué? ¿Un buen cerrajero tiene que saber inglés?
3: Porque la llave es inglesa.
4: No.
3: No.
4: Está todo el mundo preguntando por qué. Saludos a Diego y familia, me gusta mucho escucharlos, dice Blanquita.
3: Gracias.
4: Saludos por acá para esta vecina. Soy Isabel. La respuesta es porque tiene que saber abrir lockers. Isabela, perdón. Qué lindo nombre, Isabela.
3: Isabela.
4: No, Isabela, no es eso. No es. Siga tirando por ahí. ¿Por qué el cerrajero, un buen cerrajero, tiene que saber inglés? Es más fácil de lo que usted piensa.
3: Mirá que bueno.
4: Bueno.
3: Yo siempre fui pocho para las adivinanzas.
4: Yo también. Pero
3: ahí en corto.
4: Priscila me dio la respuesta en 2 semanas.
3: Ah, vale.
4: Con el diario del lunes, Gardel, señor. Bueno, Diego, ¿traes algo particularmente para hoy? Si no, tengo varias noticias que me parecieron interesantes. Buen día, dice, totalmente de acuerdo con Diego, tranquila, se identifica mucho por lo que acaba de decir. Es verdad, miramos mucho al otro y muchas veces no le damos dimensión a la que Dios nos dio, dice Carlos.
3: Totalmente privilegiados. Si bien hoy seguimos diciendo acá, y yo te digo la verdad, elijo vivir acá, no es por hacerme el coso, pero podría vivir en otro lado, viendo saber, elijo vivir acá. Si bien hay acontecimientos como en todas partes del planeta y más en el Uruguay, estamos en un lugar privilegiado. Con una carencia de una cantidad de cosas, pero siempre sigue por encima de todo ganando la tranquilidad.
4: Hay alguna gente que dice, al lugar lo hace uno.
3: Al lugar lo hace uno totalmente. Y siempre, vos viste de donde yo vine, de la casa donde vivía, atrás de un canal y esto, lo otro. La he contado 80 veces, mi hermano me dijo que estaba mal de la cabeza, me dijo una serie de improperios. Y yo soy el mismo tipo de contento y de feliz porque la persona que me acompaña me hace así y mi hijo me lo hace así. Y uno se propone, porque uno se propone levantarse con buen ánimo y andar. Y ta, yo tengo una frase, ¿cómo anda? Espectacular, brillante y mejorando. Y más o menos, todo la entramos siempre. Y acá andamos, ¿viste? Como toda una tristeza. Y sí, si nos tiramos para abajo. Somos una catarata, vamos para abajo y no es para nadie. Entonces hay que andar un poquito más alegre. Por eso, bueno, me encanta venir acá los viernes. Dice... Hoy estaba trabajando, dejé donde estaba, que tuve hace unos kilómetros, pero vengo con esta alegría, con este lugar acá para charlar con ustedes, para charlar con la gente, para darle las gracias a todos los que ayer, hoy, bueno, te escucho, mirá que siempre te escucho. Y es lindo ese reconocimiento.
4: Me permite saludar a... se me fue el nombre, le voy a pedir disculpas, pero está en Buena Unión. El amigo y la señora es Alberto, es apellido Lozano, es pariente de Alberto, y nos escuchan desde Buena Unión. Estábamos ahí con el amigo Alex, se llama, se me fue la laguna, me pasó.
3: Ya no es una laguna, es un océano.
4: París,
3: mira qué lindo nombre también.
4: Allá en Buena Unión, dice que la casa más bonita allí en Buena Unión, dice Alex, es del amigo París.
3: Bien.
4: Nos escucha por allí.
3: Qué lindo. ¿A usted le gusta mirar casas y propiedades y cosas así?
4: Sí. Son mis tíos, dice Alberto. Manuel París.
3: Bien.
4: Ahí está.
3: ¿Le gusta usted mirar propiedades, casas así, jardines, cuando va caminando?
4: Me encanta.
3: Qué cosa linda, ¿no?
4: Me encanta. Yo soy re chusma para esas cosas.
3: ¿Sabes que estoy en un lugar trabajando ahora? Y, ahí viste, y nos entra a mirar y cositas lindas, cosas para mejorar su casa, sacar ideas. Y
4: hay una casa que a mí me gusta mucho, que es la suya.
3: ¿Sí?
4: Me encanta su casa.
3: Bueno, muchas gracias.
4: Su casa es, además de prolijidad y pulcritud, que se nota de que es alguien que le preocupa dónde vive, me encanta el fondo que usted tiene, la vista, la tranquilidad que uno puede sentir en un lugar así, ¿no? Porque está cerquita de todo, pero a la vez está como que en un
3: refugio. Está como retirado. Ah, no, es un lugar estratégico, realmente sí.
4: Se levanta, yo si fuera usted
3: tomando mate tranquilo,
4: saldría por la ventana, vio aquella que usted tiene corrediza allí hacia el costado, así miraría para el fondo, para allá, en invierno Saldría con la cafecito, el cosito acá, tomando un pisando cafecito. Claro, señor, mirando al blanco así, viendo al sol, no sé qué lado sale el sol. De su...
3: El sol sale, vamos a decir, del lado del cementerio.
4: Ahí va, sale por allá.
3: ¿Qué tiene que ver?
4: Eso, ¿no? Sale
3: con
4: allá.
3: Qué linda esas casitas, ese complejo, sí. Sí.
4: Ojalá que no te llegue.
3: Ya se fue. La tía, ya está en otro lado.
4: Pero, ¿vio? Eso, no sé, para mí esos son momentos que son impagables.
3: Bueno, estoy en un lugar que es un lugar algo así, con un monte atrás, alejado, muy alejado, pero cerca de la ciudad también. Digo, pa, qué lindo, me gusta eso, y es algo de que me gusta mirar. Tranquilidad, a veces uno dice, ah, no, porque la tranquilidad del campo, y ahí es cuando la gente no sabe.
4: Sí.
3: No sabe. Porque la vaca, el toro, los pájaros, todo hace un ruido, y
4: cuando sí.
3: Arrancan, de mañana, los pájaros arrancan, prra, prra, prra, loco, a las 5 de la mañana, el toro... Y está, viste, a lo primero, es un choque. Los gallos,
1: primero el gallo,
3: hay unas ganas de salir con una matraca. ¿Viste?
4: ¡Cállense!
3: Son las 5.
4: ¡Es sábado!
3: Yo me levanto 5 y media, todos los días. Mirá, capaz que el domingo me levanto a las 6.
4: Pero es lindo despertarse así.
3: No.
4: Es
3: sí.
4: Mejor que despertarse como me pase a mí.
3: Una moto.
4: ¿Usted sabe que tengo un vecino que tiene una Bemba? Parece sí. El del Batman.
3: Ajá.
4: Y le puso un coso ahí, ¿qué hace?
3: ¿Qué palabra de la calle esa? Una Bemba tiene.
4: ¿Se acuerda del Peugeot?
3: Sí.
4: Era diésel. Bueno, este es como 10 veces aumentado el volumen del Peugeot.
3: ¿Pero es por el escape que tiene?
4: Pero por gusto, ¿no?
3: Sí,
4: claro.
3: Repuso un roncador.
4: Sale despacito porque no quiere molestar a los vecinos.
1: Un flautín.
3: Escuchá, dos cuadras. Cuando se
4: va el gas. Solo cuando prendió. Y nosotros escuchamos cuando sale.
3: Cuando frena.
4: Y cuando entra. A las 11 de la noche terminó Batman. Llegó Batman de Batimóvil. Y a las 6 y poquito de la mañana. Prefiero toda la vida, señor, ese gallo maluco que tiene ahí.
3: Sí, uno se va acostumbrando, pero bueno, hay ruidos del campo que son, nosotros tenemos la ventana, y ahí siempre se paran ahí los pájaros, pero te hacen un concierto.
4: ¿Lindo?
3: Sí, más o menos.
4: No me diga que prefiera Batman.
3: No, por supuesto, la vida natural es súper agradable, y eso te trae otra energía también. La naturaleza está demostrado. Piedra, agua, pasto, la tierra, ¿por qué dice que hay que andar descalzo?
4: Mm.
3: Eso es algo que le ha pasado al ser humano de tanto el estrés.
4: Sí. Se
3: han puesto gomas en los pies.
4: Sí.
3: Entonces hemos dejado de aislar, ¿no? Ese aislamiento es que tenemos con los zapatos.
4: Hacer tierra, dice usted.
3: Sí. Yo no era mucho de eso, pero claro, a mí siempre me gustó el mar.
4: Mm-hmm.
3: Siempre, toda la vida me gustó el mar, me gusta el mar y me encantaría... De veterano, jubilado, veterano mal, adulto ya, o mayor, irme a retirar a un lugar así.
4: Uh-huh.
3: Pero entonces ahí vos tenés contacto con el agua, tenés contacto con la arena. Acá lo que trato de hacer, descalzarme, pisar el
4: pasto. Pero usted tiene un lugar precioso para hacer eso.
3: Sí, bárbaro, está, pero yo soy...
4: Hacer tierra todos los...
3: Claro, bárbaro, sí, pero yo toda la vida anduve muy calzado, recontra calzado, mega calzado. Si está mi hermana Rosana, que me está escuchando, yo iba a la playa de botas.
4: Ay, pues usted está loco.
3: Y bueno, yo le dije que yo era normal. No, bota con corderito, iba. Así corta, así como esta que tengo ahora, ¿vio? Pero con corderito. Iba a la playa, seguro, papá. Y bueno, ¿qué iba a hacer? Y se ve que los que estaban al lado mío no me acompañaban. Así, vos sos pocho, ponete una chancleta. No, yo quería andar de bota. Estoy seguro que en otras vidas fui soldado o algo así, ¿viste?
4: Bueno.
3: Porque aparte de tener bota, me gusta que estén lustradas.
4: Como el patio de la casa.
3: Como el patio de la casa.
4: Buenos días, estimados. Un saludo al señor Diego, como siempre muy acertado en sus comentarios. Otro saludo al amigo Alberto Lozano, gran poeta, dice Miguel Freitas.
3: Gracias, Miguel.
4: Mónica dice, ¿cómo es la pregunta? La pregunta es fácil, Mónica. No estamos regalando nada por las dudas, igual. Es solo para... porque Priscila me mandó la cuestión. La pregunta es, ¿por qué un buen cerrajero tiene que saber inglés, Mónica? ¿Por qué un buen cerrajero tiene que saber inglés? Gustavo dice, un buen cerrajero tiene que saber inglés porque es el idioma más famoso. ¡Ah, Gustavo, muy bien! No lo voy a quemar, pero Gustavo ya lo sabe. Cuando se puedas escuchar audio que les mandé, es una info que preciso. Gracias, dice Martín Wex. Le voy a tirar ahí, Edgardo, el audio.
3: No
4: tiene
3: un costo, ¿no, Martín?
4: No.
3: ¿Cómo no?
4: Martín está en Montevideo. Bueno, ya le manguiamos la bandejita del Emporio.
3: Martín, acá.
4: No, ya le manguiamos.
3: Consulta, consultita, pregunta, tutti frutti, tiene un costo mínimo. Porque bueno, el doctor.
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3: El que no compra lámpara porque no quiere.
4: Mire que tengo acá una información interesante.
3: Informa.
4: Estamos entre amigos, ¿no?
3: Sí.
4: Cuando trabajaba, dice por acá, ¿conoce a Junior?
3: No.
4: Junior Lobato.
3: Y capaz que lo veo, lo conozco, pero Lobato.
4: Él lo conoce a usted.
3: Bueno, entonces yo lo debo conocer.
4: Estos son los hijos de Junior.
3: Ajá, lindos pibes.
4: Lindos pibes. Junior nos escucha desde el tractor azul.
3: Lo siempre veo en sus estados, el hotel lo vi con un pedazo de galleta y un café.
4: Correcto. Bueno.
3: Yo no miro, presto atención.
4: Mire cómo es chiquito el mundo, señor.
3: Sí.
4: Cuando yo trabajaba en Casa Tito.
3: Ajá. Llegué a ir a Casa Tito a comprar.
4: Nos peleábamos por llevar el surtido del mes a la casa de Diego.
3: Ajá.
4: Se ve que Junior le llevó varias veces.
1: Había propina. Ahí había propina, porque cuando se pelean.
4: Por la atención de Diego y de Genesí, venga, seguramente.
1: Un vasito de
4: pero comida. Principalmente por la buena propina.
3: Bien, Diego, bien. Siempre propina es fundamental.
4: La mejor,
3: te voy a enseñar algo de la propina.
4: La mejor propina de tranqueras, dice Junior Lobato.
3: Gracias, Junior, gracias.
4: No, Junior, que se acuerda usted.
3: Para mí la propina es fundamental. Y hay gente que no sabe dar la propina. La propina, si usted va a un lugar que nunca fue, usted va a comer a un lugar que usted nunca fue a comer, lo primero que tiene que hacer, lo primero, no lo segundo, lo tercero. Hola, ¿qué tal? Le das la mano, te decís cómo te llamás y le das la moneda. Y no le das 100 pesos, no, lo calzás en la rueda. Para que el tipo respire hondo. ¿Sabés cómo te atienden? De primavera, verás.
1: Yo fui barrio.
3: Ni, sin duda, en los cumpleaños de 15 y casamiento. Ahí ya no... vamos, la mesa, tan. Claro. ¿Cuánto gastás con tu esposo en una cena? ¿1000 pesos cada uno? ¿2000 pesos? Bueno, vos mínimo una propina por cabeza tenés que decir, bueno, dame 500. Y mirá, loco, no pasás ninguna noche mejor que eso. Mi tío era un gran dador de propina. Y me fue enseñando, fue con gente que yo aprendí mucho a caminar en la vida. Mi tío Tito. Tipo. Yo iba y dejaba la moto en cualquier lado. Lo primero que hacía era buscar el cuidador. Don Pedro, venga. Tom. Pa, ya quedando de ojo abierto. Mirá. Yo un día estaba cuidando a una persona en el Maciel. ¿Tá? Yo tenía un enduro de Peñarol, amarilla y negra, una Honda. La moto llamaba la atención. La paraba y entonces ya entraba. Mira, en aquel momento yo le daba. Pero te estoy hablando del año 2000, o 99. Le daba 150 pesos. Hola, ¿cómo andas? Toma, pum. ¿Vos sabés que un día el tipo se iba y me fue a buscar al piso para decir, mirá que me tengo que ir y no quiero dejarte la moto sola? Pero si vos vas a un lugar que nunca fuiste y le das la propina después, ¿y para qué le das la propina después? ¿Cuál es el sentido de la propina después? Si ya te conoce, después el tipo ya te conoce, ya sabe que viene la tuya. Entonces ahí sí no se la das. Porque ya te conoce que le vas a dar una buena propina. La propina es el resultado de una mejor atención.
1: En la propina, a mí me enseñaron, yo trabajé de barman y la propina se gana. En un bar, por ejemplo, tenés que repartir la propina sí o sí con el cajero. Ese es el uno. ¿Por qué? Porque lo que molesta, y más al que toma, es la moneda. Entonces siempre tiene que haber una moneda devuelta. ¿No? Entonces, ¿qué hacés con la moneda para la caja chica? Y la caja chica es la del mozo. Y después está la clásica de... Viene de Barbarita y viene usted, y Barbarita es muy bueno en la propina. Yo le voy a servir la copa a Barbarita y pierdo dos familiares con Barbarita llorando. Ahora viene usted que no me deja un mango y usted me dice: ¿qué pasó? ¿No perdiste nunca un familiar porque no llorás? ¿Entiende? Eso.
3: Bueno, si uno va a tomar. Mi viejo, que era otro gran dador de propina y era de tomar,
4: pero yo quiero
3: se sentaba en lugares estratégicos porque le decía: no, sentate acá, si no el dueño me ve que está llorando mucho.
4: Bien. No, espere, yo quiero ir a lo más natural, porque ustedes se me fueron a un ambiente que no frecuento.
3: Yo siempre digo lo mismo, si yo tuviera que salir por el mundo a pasear, me llevo al doctor del arroz. Si me tuviera que ir unas noches de gira artística, me voy a conectar.
4: Por eso, pero yo quiero volver a un punto intermedio.
1: El doctor, por ejemplo, no sabía que en los cumpleaños se le da al mozo.
3: No, ¿cómo no?
1: Está pago el mozo.
4: No sabía.
1: Hay que calzarlo.
4: Te juro que no sabía. A ver, ¿a cuántos cumpleaños de 15 puedo haber ido? Cuento con la mano y me sobra los dedos. Pero...
3: ¿Usted no se colaba?
4: No, señor. Yo estaba para otra.
3: Especialista en colarme en cumpleaños de 15.
4: No, un
3: día pasé una vergüenza muy grande.
4: Yo no voy donde no me invita, empezando
3: bien,
4: por ahí.
3: Pero yo era un muchacho que vivía en un barrio y un día la cortita, me voy un cumpleaños, me viene un amigo y me dice, un cumpleaños de 15. Bueno, entonces yo siempre como trabajé, y mi tío me enseñó, el número uno, ¿cuál es? La pilcha. Bien embeatado. En verano, cualquier gil se pone una zapatillita, la pilcha está en el invierno, y sobre todo la gabardina, la bota.
4: Esa ropa que me gusta a mí.
3: Esa ropa bien parado que vos miraste mirando de lejos. Entonces me voy a un cumpleaños con mi amigo Alejandro, el nieto de Estrella, y entro al cumpleaños y me agarra la madre al toque y me dice, te quiero en el cortejo como hacían antes, una vela de un lado de las chicas y una rosa. No, me dijo la mujer, claro. Yo estaba
4: bien vestido,
3: inmaculado, impecable. Imagínate vos paradito así y bueno.
4: Con la rosa en la mano.
3: Aparte puso al hermano, el primo y no sé, pero a vista de los primos, porque ya si usted ponía en el último allá relleno, ya era la rosa 14-15, ya ni, ahí, te puedo asegurar, ahí, entre los cinco primeros. Y una, loco, casi me muero. Yo tendría 17, 18 años.
4: Pa, pero usted era grande para estar en el cumpleaños de 15, señor. ¿Qué hacía en un cumpleaños de 15?
3: Y me invitó mi amigo.
4: Pero su amigo que
3: y mi amigo tenía 20.
4: Bueno, está.
3: Y bueno, entonces cuando viene la muchacha, me saludó, me dio un beso y dijo, mucho gusto, ¿viste? Me diciendo, fui ahí después. No pasa nada. Aparte, no pude zafar. Pero después era colarme en fiestas de buenas, ¿eh? No me das, Mickey Mouse.
4: Así que ya le tocó pasar vergüenza. Sí, por lo menos se presentó con la muchacha.
3: Después que, claro, me dijo, me miró así, aparte quedó clavado.
4: Claro, ¿y vos quién sos? ¿Qué es esta rosa? ¿Entendés?
3: Y me dio una crack, aparte, tuvo carpeta. Me dijo, mucho gusto, como diciendo, no te conozco. Una crack, la tía.
4: ¡Qué momento! Bueno, pero escúcheme.
3: Igual bailamos y comimos y tomamos con los mejores.
4: Pero
3: el mejor invitado.
4: Pero ahí está. A mí esto me lo tenían que haber explicado cuando yo tenía 15 años.
3: Pero usted mañana va a ir a un casamiento. Mañana va a ir una comida que va a ser todos los sabores. Ahí, en los eventos. Ahí está la jugada. ¿Vos cómo querés pasar? ¿Uno sale para qué? ¿Uno para qué anda en la vida?
4: Mire,
3: para pasar lo mejor que pueda sin hacerle el mal a nadie. Lo pasaste que meter la mano en el bolsillo. Entonces vos decís, yo me hago una pregunta.
4: Perdón, pero...
3: Yo voy a salir, y con mi esposa sé que voy a gastar tanto en cualquier salida. Lo que piense que va a gastar, la mitad de propina.
4: Yo quiero preguntarle
3: yo
4: esto.
3: Yo no voy a gastar nada.
4: Porque yo vivo situaciones que son similares, pero que claro, son diferentes en algunas cosas. A ver, su opinión. Primera situación. Voy a salir con mi esposa... Vamos a un lugar a comer.
3: Sí.
4: Nunca fuimos a ese lugar. Pero sirven a la mesa. Pueden ser hamburguesa, pizza, mil cosas, pero comida que no estamos hablando de un restaurante.
3: Sí, no, yo entiendo la comida.
4: Gourmet.
3: Sí, sí, yo.
4: Vamos a comer una hamburguesa cada uno, sí, está.
3: Comida regular.
4: Exacto, promedio, normal, nada de otro mundo. Usted ahí en esa situación, viene la persona a la mesa, ¿no? Suele ser gente joven, no es ni que está de camisa ni no, yo le diría el servicio a la mesa, porque no sé si califica como mozo, garzón. No sé, para mí
3: es un nivel.
4: Claro, para mí mozo es el que viene con el corbatín, que viene con la bandeja, que te trae el sanduque.
3: Este puede ser un despachante, porque ser mozo tampoco es para cualquiera.
4: Ah, pero te trae la bebida, te pregunta lo que comer. Hoy por hoy ya hasta vos tenés que hacer todo, porque te ponen el código QR, vos mirás acá, pedís pa, y te traen después, ni te toman el pedido. Pero póngale, voy ahí. Ya ahí usted saca la mano y le dé, tomá, esto es para vos.
3: Si vos vas a comer así como dice usted, una comida que es tan básica como un pancho, una hamburguesa o algo de eso.
4: Una pizza, ahí no.
3: Nah.
4: Ahí espera.
3: Ahí espera. Sí, ahí espera igual. Tiene que ser muy mal. Yo sí igual siempre, porque yo entiendo que el mozo vive. Aparte, yo generalmente difícil que vaya a caer lugares así de paracaidista. Generalmente son lugares, por más que sea una hamburguesa o una pizza, un lugar que conozco. Entonces ya saben. Y ya.
4: Está, pero
3: hay, entonces ahí si un lugar en comer ese, una pasta ahí, rica, o voy a comer una carne, una parrillada. Ta,
4: pero
3: ya,
4: espere, espere.
3: Ya ahí ya cambia la jugada.
4: Ya voy
3: lo
4: ahí.
3: Primero que hago, me presento opa, y la mano en el bolsillo.
4: Ya voy ahí, pero espere. Entonces
1: usted tiene que tener olfato del lugar donde va.
4: Está, pero no estoy mal entonces, si no. Yo voy a comer la hamburguesa y espero que me sirvan para ver la propina,
3: sí,
4: que doy.
1: Usted agarre, quiero un consejo, como mozo que fui. Usted agarre. Póngale que usted va a ese lugar 50 reales y lo pone bajo un brazo y lo pone así. Cuando viene el mozo, él va a ver los 50 reales. Entonces usted lo mira y dice, hay que ganárselo. Le dice, solamente eso nomás. Y después arranque la noche.
4: Claro, pero no es que, o sea, ganárselo se lo va a ganar si el de la cocina hace rápido la hamburguesa y me la traen al punto que la
3: no,
4: pedí.
3: Claro, después pero hay después que tienen otros tips que vengan, yo qué sé, ese tipo que te está impertinentiendo acá rato, no. Pero en el medio de la comida le falta algo, necesitan algo, o están atentos, a veces vos querés tomar otro refresco o querés un postre y lo tenés que mirar 10 minutos, levantarle la mano y hacerle 80 señas. Entonces ahí el tipo no está prestando atención a las mesas. Entonces ahí ya va.
4: Hasta ahí voy bien, hasta ahí voy bien. Segundo punto. Llego, nos fuimos del tema, pero mal, ¿no?
3: Contra amigo.
4: Llego y veo el. Ya voy a un lugar un poco más refinado, digamos, como dice usted, comer capaz que una pasta. Una cuestión así, donde ya viene el mozo y tiene, vio, el delantal puesto, la camisita. Ahí ya usted dice que tengo que meter la mano en el bolsillo y sacar. ¿Cuánto saco?
3: Primero tenés que ver el lugar. Después, ¿verdad? Tiene que saber usted más o menos, cuando miró el precio, antes de pedir, ya sabe más o menos lo que va a gastar. Y más usted que es el rey de la economía. ¿Vio qué? Usted es el rey de la economía.
4: No, pero
3: usted es el rey de la economía, bien. Usted cuida su plata.
4: Claro, por supuesto.
3: Yo no estoy en contra de la gente que cuida la plata. Entonces dice, bueno, acá voy a gastar.
4: Voy a ponerle un
3: 2.000 pesos.
4: Ahí está. Mi señora va a pedir un
3: 2.000 pesos porque es un lugar más o menos lindo para
4: 500
3: comer.
4: 500 pesos.
3: 1.000 pesos por persona.
4: Una jarra de vino.
3: Y te la estoy hablando porque estamos acá. Si vas a Montevideo.
4: No, vamos a nuestra realidad. Póngale que reventando voy a ganar.
3: Y no tenés 3.000 pesos en el bolsillo, ni vayas.
4: Voy a gastar 2.000 pesos en ese.
3: La gambita le tenés que dar así de aire.
4: Yo estoy abajo.
3: Mal.
4: Yo estoy en el 10%.
3: Si yo voy a 300, viste que te dije antes, ¿no? 300 pesos, como si estás chiquito. Si no, pues un poco, 300 pesos. Te presentas, hola, ¿qué tal? Soy la verdad, primera vez que vengo. Sí. Espero pasar bien. Le das la mano y le van 300.
4: ¿Y si la moza pesos. Es mujer?
3: No importa.
4: ¿Le da la mano también?
3: Le das la mano, siempre la mano.
4: Ajá.
3: La mano.
4: Mano. Yo estoy acostumbrado
3: y más
4: a.
3: Más ahora.
4: Sí, sí.
3: Tiempo. Capaz que le das un beso.
4: Pero ahí ya le encaja el vuelto en la.
3: Sentás y pa, vengo a pasar. La verdad que me recomendaron este lugar, quiero pasar un rato bien. Vine con mi esposa, fulanita. Y vos vas a ver, la cara, la sonrisa, las ganas que le pone es totalmente diferente. La comida que te traiga vos.
4: Ah, pero pregunto. Ya ahí le dejó, usted le dejó de 200 el 15%, me dejó de 300.
3: Es algo básico, estamos hablando.
4: Normalmente yo dejo siempre 10, que es lo que a mí me enseñaron cuando vivía allá, el 10% obligatorio. Sí. Entonces, si es bueno el servicio, 10%. Pero vamos a sacar el tema del porcentaje. Termina el servicio.
3: Sí.
4: ¿Usted deja algo más o ya está cumplido lo
3: que? Sí, a no ser que si voy con una, y te entras a bebidas.
4: No, pero estamos hablando de que usted pagó por el plato, pero pagó
3: también,
4: por el.
3: Bueno, y fue algo extraordinario y el servicio se. Y le puedo tirar 100 pesitos. Como un detalle.
4: Me dejó un 20% del valor.
3: Y bueno. ¿Cuántas veces sale al año usted? ¿Todos los días? Hay que ver también eso. Y hay que ver la alegría que hace, la diferencia que le hace a unas personas. Yo soy muy. Acá la estación de servicio no le da propina a nadie. Yo 100 por lo menos 20 pesitos le tenés que dar. Y te tenés que bajar. No sean ordinarios y quédense en arriba del auto jamás. Te bajás. Hola, ¿qué tal? ¿Cómo estás? ¿Todo bien? ¡Pum! Te quedás paradito ahí, como un soldado. Te bajás. Charlás con la gente.
4: Yo.
3: ¿Todo bien? ¿Para qué calor? Que. Una bobada, nada.
4: Con la estación de servicio yo siempre cargo la misma. Tengo la cuestión de que si inflo las ruedas.
3: Sí.
4: O si me limpian el parabrisas sin que yo lo pida.
3: Sí, 50 le das.
4: Le doy. Le calzo.
3: Bien.
4: Pero yo voy cada 3 días a la estación de servicio, ¿no?
3: Claro, sí, sí.
4: Entonces yo tengo que tener un sueldo aparte para la monedita.
3: Sí, sí, sí.
4: Entonces una vez por semana sé que está ahí el hombre.
3: Que llueve.
4: Y porque sí, porque además ya siempre voy a la misma, al mismo horario. Pa, todo, miércoles y viernes.
3: Está bien. Quizás otro, si vos estás acostumbrado a la propina, ese pistero capaz cayó y te va a atender a vos primero.
4: Sí.
3: ¿Eh o no?
4: Sí, sí,
3: sí.
4: No, pero les pone un poquito más de esmero cuando te limpia. Ya ni te pregunta porque ya sabe que vos no sé qué.
3: Lo que pasa es que hay gente que, no importa de lo que sea, es su profesión, viven de eso. Y gente vive la propina. Mucha gente que lo que le hace la diferencia. Yo tuve un ladrón de auto, acuérdese.
4: Claro, claro.
3: Entonces, siempre yo hacía, mira, tenía algo que yo agarraba y siempre le decía a los muchachos que trabajaban para mí, o mis decían, la propina hay que ganársela. Entonces yo sabía que si yo le daban, a mí no me importaba que le pusieran más protector de cubierta o que le pusiera, o me gastara más producto, porque si el cliente quedaba contento, ese cliente volvía. Yo tenía un socio, me decía, no, digo, pará, que le están poniendo un... ¿Cuánto gastó? ¿$2? ¿O de más? A veces cortesías de ponerle, por acá no se usa mucho, ponerle cera, después que lo lavás, antes de secarlo le pasaban cera al agua. El costo era un peso. ¿Está? Y entonces, esta cortesía va por mí, le paso la cera al agua. El tipo ya dejaba, salía 10 pesos lo extra, yo no, me acuerdo que le había 50 pesos lavado y con cera 60. El tipo ya te dejaba 20 pesos por mí. Entonces la propina hay que saberla trabajar, hay que saber trabajar con la gente. Nosotros tenemos un déficit muy grande a la hora de la atención. La atención de lo que sea, el uruguayo es mal atendiendo, no voy a generalizar. Pero yo cruzás acá la frontera,
4: yo creo que estamos en el medio.
3: Pantalón vaquero,
4: estamos en
3: pedir un jeans y te bajan todo de arriba abajo, de derecha a izquierda, probate, mozo, agarra.
4: Estamos en el medio. No.
3: Nos gusta.
4: Usted cruza el charco y va a Buenos Aires y va a ver lo que es la mala atención. Cruza acá del otro lado de la frontera y va a ver lo que
3: pero
4: es la atención.
3: ¿Pero yo voy a mirar para arriba?
4: No, pero por eso le digo.
3: Vendemos servicio.
4: Estamos en el medio, porque usted allá...
3: ¿Qué vendemos acá?
4: Allá lo destratan. Y acá del otro lado son muy pesados a veces.
3: Sí.
4: Mozo, as ordens. Y te quieren vender y te trae uno y te trae
3: también,
4: otro.
3: Igual entre lo malo, me quedo con el que es pesado porque me... Por exceso
4: a mí
3: atención.
4: Me gusta la atención. De la gran mayoría del Uruguay, a mí me parece más mi perfil. Capaz que por eso también, ¿no? Uno está más acostumbrado a que lo dejen elegir. A mí no me gusta que me vengan a apurar para lo que sea. Entonces,
3: apurar no, pero sí capaz que yo que, por ejemplo, para el calzado, algo que me gusta elegir mucho, y capaz que me pruebo 3-4.
4: Pero está en su tiempo, ¿entiendes?
3: Que me calce el que... No, o sea, no me correte a nadie. Pero sí, no veo... Yo miro la cara. A las personas vos mirale la cara. Presta atención, porque las caras no fallan jamás. Por más que vos quieras poner... cara de que sí, no te sale, porque entonces hay que prestar un poquito de atención y todo. Y a veces sí le pasa que por quererse atender demasiado termina siendo pesado, por eso está una línea en el medio.
4: A ver, capaz que me lo voy a jugar en algún momento y voy a seguir su estrategia de darle la propina antes,
3: no perdés nada.
4: Y ver a ver cómo
3: si la gente tenía
4: el concepto contrario,
3: si
4: para mí la propina
3: conoce...
4: era...
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6: Muy pero muy buenas amigos, bienvenidos, feliz fin de semana para todos. Aquí estamos comenzando la edición de sábado de Radio Top, con todos los éxitos actuales, grandes clásicos y canciones que hacen parte de tu vida. Comenzamos directamente con la música electrónica. Kyo, uno de los productores DJs noruegos que ha ayudado a llevar el Tropical House a las grandes audiencias internacionales. Sus remixes fueron fundamentales en los primeros años y posteriormente llegaron éxitos propios como Firestone. Ahora Kyo ha presentado con Robin Schulz Take Me Back, su nueva gran producción.

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1: Brasil llega ahora a Radio Top. Tribalistas reúne a tres grandes nombres de la música brasileña: Marisa Monte, Arnaldo Antunes y Carlinhos Brown. El proyecto nació de años de colaboración entre ellos y su primer álbum, publicado en el año 2002. Produjo canciones que se hicieron conocidas mucho más allá de Brasil. Una de ellas es esta verdadera joya de la música brasileña: Já Sei Namorar. Tribalistas.

Seguimos con una de las grandes voces reconocidas del pop británico, Robbie Williams. Aquí está con una canción dentro de sus nuevos grandes cortes promocionales. Beauty in Us, lanzada como sencillo en septiembre de 2026.

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1: Y ahora llega uno de los encuentros musicales más interesantes de nuestra selección. Dua Lipa lleva el pop británico a México para encontrarse con Ferol Vera, vocalista de Maná. Interpretan juntos Oye Mi Amor, el clásico de Maná publicado en 1992, ahora con esta versión 2026, Live from Mexico.
2: ¿Sabes?

Cambiamos de ritmo, los Maroon 5 pasaron en los comienzos de Cars Flowers a convertirse en una de las grandes bandas del pop rock más conocidas del mundo. En el 2011 llegó Move It Like Jagger, con la participación de Christina Aguilera, una canción que llevó el nombre y los movimientos de Mick Jagger al centro de varias pistas. Aquí está Maroon 5, Christina Aguilera, Move It Like Jagger. 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

Dice que comienza la música del gladiador, que estamos acá para acompañarte, para compartir, para que tengas un lindo fin de semana. La música variada en el comienzo, tema de recuerdo, un clásico de NG.

para acompañarte en el fin de semana con lo mejor de la música tropical. NG La Banda en el comienzo con este material, La Cita. Etel y Rita en Florida con Solicitud para este de Monterrojo.

0: compartiendo en el fin de semana Monte Rojo con este material Por Culpa de Tu Amor. El otro día lo presentamos, material nuevo, novedad. Atención, novedad de este programa. Contigo o con nadie, está muy bueno este tema. Cristian, lo compartimos y suena así aquí en tu fin de semana. Disfrútalo, recomendado, che.
1: No

Novedad de la música de Gladiador, Cristian, con este material Contigo con Nadie, lo podés solicitar al 099-1010-25 por mensaje, sí señor.

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Estamos saludando a Elsa en Baltasar Brun con la gente de Soy Tu Sol con este material Zoom, Zoom, Zoom. Primera parte del programa, primera pausa del día de hoy. Volvemos enseguida.

Compartiendo un viejo éxito de mayonesa, enamorados, aquí en tu programa, La Música del Gladiador. Elsa y Pito, encharqueada, solicitud para este sueño contigo.

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compartiendo lo mejor de la música, el cubano, con la versión de este material Palmonte. René y Marcos, atención, en Paysandú con saludos.

0: Salud.
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Hola, qué gusto decir que estamos acá como siempre para comenzar otro programa en el día de hoy. La música del gladiador, 120 minutos, clásico en el comienzo. Un clásico, Mujer de la Vida, esta la versión a nuevo.

primera parte del programa del día de hoy, compartiendo a la auténtica de Uruguay, la banda de Pato Molina, para este título Mujer de la Vida. Ahora llegó quien Caracol.

Saludamos a Marisol en Mercedes, la versión de Palacio con este Nunca Voy a Olvidarte. Ahora, simplemente Victoria Machado.

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Y ya tenemos saludito por aquí. A ver, ya tenemos a Blanca Cáceres, que en la noche nos acompaña, en la mañana nos acompaña, todo horario, todos los días nos acompaña. Y dice, buen día, bendecida jornada, ya en la escucha del programa, como siempre, Blanquita, Enzo y familia. Dice, si pueden, pasen una alabanza a elección. Muchas gracias. Bueno, ya estaremos pasando entonces. Le vamos a pasar una música que dice Tupanoy, corito de Enchamamé. A mí me gusta mucho y le vamos a dedicar ese enganchado de coritos entonces a Blanquita.

0: Y también tenemos el saludo de la gente madrugadora de Tacuarembó. Dice: buen y bendecido día, mi hermano, una vez más, y gracias a nuestro Dios, decimos presente. Grande abrazo desde Tacuarembó. Bueno, tenemos el saludo entonces de Alejandro Sima. Que sea un bendecido sábado, un bendecido fin de semana para Alejandro, para su familia. Y qué lindo que nos acompaña. Aquí tenemos algunas músicas en portugués que le entienden muy bien. Yo he practicado para decir bon dia. Buen día, Alejandro. Bueno, bendecido. Y ya vamos a seguir con más música, una música para Blanquita, entonces.
1: En un día más de campaña con el Ministerio Glorioso Día, y hoy tenemos el placer de presentar con ustedes al grupo Tupanoy. Y como dice.
2: Vamos a recordar, chamigo,

Bueno, vamos a celebrar juntos, entonces vamos a continuar con el programa porque han llegado más saludos por aquí. La gente es madrugadora. Blanquita vuelve a escribirnos y dice: buen día, hermano Milton y Alexandra y los niños, muchas bendiciones, los queremos mucho, Blanquita, Enzo y familia. Muchas gracias por la alabanza. Bueno, es un gusto, la verdad, complacerla. Y tenemos también a Pablo, un jugador titular. Pablo dice: buen día, bendiciones, hermano. Les tocó hoy. Dios te bendiga y use para su reino con sabiduría y poder. Amén, amén, hermano Pablo. Y sí, que Dios me use para gloria y honra de su nombre. Estoy entreverado entre la audiencia, dice Pablo. Saludos a todos, sí, seguro que su saludo llegará a toda la audiencia y mucha audiencia que lo quiere mucho podrá saludar también a Pablo. También tenemos saludos y noticias desde Montevideo, que dice: buen día, bendiciones por la capital, llueve. Bueno, así lo quiso el señor Ducaren. Y dice: quería saludar a la hermana Sheila, está de cumple, Dios bendiga su vida. Bueno, muchas bendiciones, Sheila, que le llegue el saludo de parte de Ducaren y que Dios le regale muchos días más.

También quería saludar a mi señora que esta vez está en el hogar, está en casa y con los niños. Y bueno, que sea mi saludo para mi esposa Alexandra y que Dios la bendiga mucho.

Seguimos por aquí en el programa Amaneciendo, un programa de Alianza Cristiana y Misionera de Tranqueras. El número de comunicación es el 098-777-107, así que pueden mandar su mensaje, mandar un saludo para alguna otra persona. Y dice, Blanquita manda felicitaciones, muchas bendiciones al hermano Pablo y familia. Blanquita, muchas bendiciones a la cumpleañera. También Eldo se comunicaba con nosotros y decía, buen día hermanos, estamos en la escucha, bendiciones. Bueno, muchas bendiciones Eldo, para ti y para tu familia, que el Señor te acompañe hoy y todos los días. Dice Alexandra Guedes, se comunica con nosotros, nuestra hermana Alexandra Guedes, y dice, buen día hermano, la paz del Señor sea contigo. Amén. La gracia de Dios sobre cada uno que escucha atento y que sea sus bendiciones sobre cada hogar. Un beso grande a la Ale, tu esposa, y a toda la célula 11. Me gustaría escuchar la música Identidad de los de Sion. Muchas gracias, bendiciones. Bueno, muchísimas gracias Alexandra por la compañía. Muchas gracias por el saludo a Alexandra, vaya la redundancia, y seguro que está escuchando su saludo y será muy bien recibido. Bueno, seguimos entonces con un poco más de música, ya entonces vamos enseguida a complacer a Alexandra.

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1: Y seguimos por aquí. Y quedo muy contento, estoy muy alegre ahora porque me ha llegado una visita. El Señor ha enviado a una persona muy especial para mí, para que me acompañe, porque la palabra del Señor dice que no es bueno que el hombre esté solo. Y el Señor provee todas las cosas y proveyó una excelente compañía para que venga de cierta forma a cuidarme y a supervisionarme, porque él sí lo sabe, y voy a dejar que se presente.
2: Bueno, muy buenos días a toda la audiencia. Sí, vine a echarle una mano al amigo, siempre él me ayuda y digo, no, voy a tratar de compartir con él. Gracias por las palabras, pero en realidad me gusta servir. También quiero saludar a toda la audiencia y a los que me enviaron saludos y a los que quisieran y no lo hicieron, bueno, que llegue mi saludo a cada uno de ellos. Pero sin duda que Dios es bueno, y estaba allí en casa justo tranqui, digo, voy a ir allí a acompañar al hermano que siempre tan amablemente me acompaña cuando lo necesito. Así que bueno, que Dios bendiga sus vidas y sin duda que Dios es bueno y Dios hace cosas que a veces nos sorprende, y más cuando son cosas que nos alegran. A mí me alegra venir a servir y acompañarlo a usted y a quien sea de mis hermanos que esté sirviendo, siempre pudiendo. Para mí es verdaderamente un privilegio.
1: Sí, qué lindo eso, que nosotros podamos estar con un corazón dispuesto a ayudar. Normalmente la ayuda requiere un sacrificio, y ese es el amor que Cristo quiere que nosotros brindemos, ¿no? Un amor sacrificial, un amor de hechos, no solo de palabras. Y bueno, hoy vamos a continuar con música por aquí, ya preparándonos casi para la palabra que va a estar en Génesis, comenzando por el capítulo 37.

Y ya vamos a dar comienzo a la palabra, porque la palabra se me hizo un poco larga. Y empieza, como decíamos, en Génesis capítulo 37. Y esta mañana hablaremos de José, hijo de Jacob, que también es llamado como Israel. Dice, su historia comienza en Génesis capítulo 37. José era un joven de 17 años que cuidaba los rebaños de su padre junto con sus hermanos. Iremos leyendo diversos versículos y diferentes capítulos para comprender lo que Dios nos quiere hablar hoy. Comenzaremos leyendo el Génesis 37 del versículo 3 al 11. Y dice así la palabra del Señor. Y amaba Israel a José más que a todos sus hijos, porque lo había tenido en su vejez, y le hizo una túnica de diversos colores. Y viendo sus hermanos que su padre lo amaba más que a todos sus hermanos, le aborrecían y no podían hablarle pacíficamente. Y soñó José un sueño y lo contó a sus hermanos, y ellos llegaron a aborrecerle más todavía. Y él les dijo, oíd ahora este sueño que he soñado. Y aquí que estábamos manojos en medio del campo, atábamos manojos en medio del campo, perdón, y he aquí que mi manojo se levantaba y estaba derecho, y que vuestros manojos estaban alrededor y se inclinaban al mío. Les respondieron sus hermanos, ¿reinarás tú sobre nosotros o señorearás sobre nosotros? Y le aborrecieron aún más a causa de sus sueños y sus palabras. Soñó aún otro sueño y lo contó a sus hermanos diciendo, he aquí que he soñado otro sueño, y aquí que el sol y la luna y 11 estrellas se inclinaban a mí. Y le contó a su padre y a sus hermanos, y su padre le reprendió y le dijo, ¿qué sueño es este que soñaste? ¿Acaso vendremos yo y tu madre y tus hermanos a postrarnos en tierra ante ti? Y sus hermanos le tenían envidia, mas su padre meditaba en esto. Su padre lo tenía como favorito entre los hijos, y eso aborrecía a sus hermanos. Dios le mostró profecía a través de sueño, y eso le traía más enojo a sus hermanos. Sus hermanos estaban comenzando a odiarlo. Siguiendo con la historia, en el versículo 14, el padre lo manda en busca de sus hermanos, y dice, e Israel le dijo, ve ahora, mira cómo están tus hermanos y cómo están las ovejas, y tráeme la respuesta. Y lo envió del valle de Hebrón y llegó a Siquem. Luego, llegando al encuentro de sus hermanos, ellos planearon librarse de José. Primero lo tiran en una cisterna, en un pozo de agua, pero estaba vacía. Luego lo vendieron a un grupo de comerciantes, a los ismaelitas, como esclavo, por 20 monedas de plata. Luego traman todo, matan un animal, ensucian la túnica que el padre le había dado, ensucian con sangre y se la llevan al padre. Y eso lo vemos en el versículo 32 y 34 del mismo capítulo. Y dice, enviaron la túnica de colores y trajeron a su padre y dijeron, esto hemos hallado, reconoce ahora si es la túnica de tu hijo o no. Y él la reconoció y dijo, la túnica de mi hijo es. Alguna bestia lo devoró. José ha sido despedazado. Entonces Jacob rasgó sus vestidos y puso cilicio sobre sus lomos y guardó luto por su hijo muchos días. Parecía que lo planeado por sus hermanos había prosperado y ahora su padre estaba de luto. Luego, en el capítulo 39, recién reaparece José nuevamente. Y nuevamente vendido, esta vez a un egipcio llamado Potifar. En el versículo 2 y 5 vemos cómo Dios, que Dios lo ayuda y está con él. Y dice así el versículo 2 y al 5 del capítulo 39. Dice, mas Jehová estaba con José y fue varón próspero y estaba en la casa de su amo el egipcio y vio su amo que Jehová estaba con él. Y que todo lo que él hacía, Jehová lo hacía prosperar en su mano. Así halló José gracia en sus ojos y le servía. Y él le hizo mayordomo de su casa y entregó en su poder todo lo que tenía. Jehová bendijo la casa del egipcio a causa de José, y la bendición de Jehová estaba sobre todo lo que tenía, así en casa como en campo. Resulta que el Señor estaba con José. Y un tiempo después,
La mujer de Potifar, la mujer de su amo, comenzó a fijarse en José, intentó acostarse con él. José se rehusó y salió corriendo. La mujer mintió, lo incriminó y nuestro personaje termina preso en la cárcel del rey. En el versículo 21 y 23 vemos que Jehová seguía con José y decía, dice así la palabra del Señor: pero Jehová estaba con José y le extendió su misericordia y le dio gracia en los ojos del jefe de la cárcel. Y el jefe de la cárcel entregó en manos de José el cuidado de todos los presos que había en aquella prisión. Todo lo que se hacía allí, él lo hacía. No necesitaba atender el jefe de la cárcel cosa alguna de las que estaba al cuidado de José, porque Jehová estaba con José y lo que él hacía, Jehová lo prosperaba. Y aquí en la cárcel, luego aparecen dos personajes, el jefe de los coperos y el jefe de los panaderos del rey, los cuales tienen sueño e interpreta, José interpreta el sueño de estos personajes, y la interpretación decía que el jefe de los panaderos en 3 días el faraón lo iba a cortar la cabeza. Y la interpretación del jefe de los coperos era que en 3 días devolvería su empleo. José aprovechó esa situación y le pidió a este último que se acordara de él y que le contara al faraón para poder sacarlo de la cárcel. Luego, en el siguiente capítulo, en el capítulo 41, estamos pasando rápidamente por los capítulos, ya se habían pasado 2 años. El copero no se había acordado de José. Solo que pasan 2 años y recién ahí recuerda a José. Y dice, el faraón tiene un sueño y el jefe de los coperos recuerda y recomienda a José. Nuevamente Dios levanta a José. Y el sueño del faraón fue interpretado por José, diciendo que se venían 7 años de abundancia, luego 7 años de hambruna. Entonces José le dio al faraón lo que le dijo al faraón lo que debería hacer, que era juntar la provisión durante los buenos años para poder sobrevivir los años malos. Después de esto, el faraón decidió poner a José como gobernador de Egipto. Y todo eso para entrar a la palabra del Señor. Y yo leía esta historia y puede parecerles, sonarles un poco extraño. Pero José me recordaba a un juguete de niño, un juguete que es un muñeco inflable que tiene un tipo de pesa en la base. Y cuando el niño le da un golpe al muñeco, el muñeco se cae y vuelve a ponerse de pie solo. Claro, a diferencia del muñeco que se levanta por la ley de la física, José tenía su base en Dios. Y eso me hacía acordar también de Gálatas 6:9, y dice: no nos cansemos pues de hacer bien, porque a su tiempo segaremos si no desmayamos. José no solo no desmayó, sino que no se cansó de hacer el bien. Y no es lo que nos parece bien, es el bien el que Dios le agrade, es el bien delante de los ojos del Señor. Y este sábado recién comienza. Y Dios nos está hablando e invitando a hacer el bien. ¿Estamos dispuestos a obedecer a Dios? Quizás necesitamos volvernos a oración y pedirle ayuda a Dios para que podamos hacer lo que le agrade. Para que antes de alguna decisión podamos pensar, ¿esto le agrada a Dios? ¿Estoy honrando a Dios con lo que estoy haciendo o con lo que haré? Otra enseñanza que nos deja José es que decidió poner a Dios en primer lugar y dejar claro que lo que hacía era motivo por si agradaba o no a Dios. Y eso podemos ver cuando la mujer de Potifar intentó seducirlo. José la rechazó diciendo: ¿cómo pues haría yo este gran mal y pecaría contra Dios? Él puso a Dios en primer lugar y sabía que aquello estaba mal delante de los ojos del Señor. Cuando fue preso en la cárcel, le pidieron que interpretara un sueño y José le dijo: ¿no son de Dios las interpretaciones? La gloria no es para él. No fue José que interpretó el sueño, fue Dios que le dio a José el sueño.
la interpretación del mismo sueño. Y en Génesis 41, 16, frente al faraón, le dijo: no está en mí, Dios será el que dé la respuesta propicia a faraón. Luego en el versículo 28 dice: lo que Dios va a hacer lo ha mostrado a faraón. Y luego le dice: la cosa es firme de parte de Dios y que Dios se apresure en hacerla. Aquí vemos que José hizo referencia a Dios 4 veces en 3 versículos para ver la importancia que Dios tenía en la vida de José. Luego el faraón no tuvo otra que reconocer la presencia de Dios en José. Y dice en el versículo 38 del capítulo 41, dice: ¿acaso hallaremos a otro hombre como este en quien esté el Espíritu de Dios? El propio faraón reconoció que José estaba con Dios y tenía el Espíritu de Dios. El camino al palacio no fue rápido, ni estuvo exento de dolor. Pero a pesar de todo ese sufrimiento, y quizás podríamos decir ese camino no merecido, Dios estaba con José. Dios nunca lo abandonó. Dios tomó todos esos obstáculos y lo convirtió en algo bueno. ¿No crees que Dios podría hacer lo mismo contigo? El Dios que tuvo José es el mismo que tenemos hoy y que gobernará por la eternidad. Dios tiene un propósito para cada uno de nosotros. Debemos mantenernos firme, no desfallecer, no cansarnos de hacer el bien, poner a Dios en primer lugar y honrarlo en todo lo que hagamos. Dios los bendiga.

Muy bien, entonces continuamos. Tenemos que hacer algunos saludos por aquí, que tenemos algunos mensajes, pero un poquito antes quería decir que qué maravilloso es leer la historia de José. Un hombre íntegro, en verdad, un hombre que era un justo sufriente, como suele decir la palabra, pero nosotros debemos recordar que leer la historia de José me hace llorar, me hace meditar y me hace entender cuán grande es Dios. Y esto me hace recordar Proverbios 3, 4, que dice: y hallarás gracia y buena opinión ante los ojos de Dios y de los hombres. Dios le hacía caer en gracia. Dios estaba con él, dice la palabra. Y por eso a veces nosotros decimos: pa, ¿cómo puede estar Dios conmigo si estoy sufriendo, si estoy padeciendo? Ahí tienen un ejemplo precioso para tomar dirección para sus vidas, para fortalecerse en el Señor. Bueno, no hablo más porque si no voy a estropear la prédica de mi hermano, y no vine a eso, sino vine a ayudarlo. Pero en realidad quiero saludar a Silvia Denis allí en Gaire, o Paso de Gaire, bueno, Gaire. Dice: buenos días, Dios bendiga, y es de bendición escucharlos. Un abrazo, Silvia, desde del Gaire. Así que bueno, gracias por la compañía, que Dios también esté bendiciendo su vida, fortaleciéndola. Muchas veces decimos, y siempre tengo conciencia de que la radio llega a lugares que muchas veces nosotros quisiéramos estar, pero por situaciones que vivimos. Cualquier persona que sirve siempre tiene que también cuidar su familia, cuidar su trabajo. Entonces, a veces quisiéramos estar y no podemos llegar, pero que el Señor llega por su palabra. También quiero saludar a Michael López Pinto, allí en Buena Unión, que enviarle un saludo, y también un saludo a Matías. Matías, que seguramente está con su amargo por allí, y extender mi saludo a todas las familias, allí en Buena Unión, a Zulma, allí también a don Antonio Camargo y su familia, a Elisa, tantas personas que allí nos acompañan. Y bueno, mi saludo a todos ellos. También por aquí me creo que me quedaba un saludito más a Susana Silva, que también hacía llegar su saludo, y bueno, estuve allí ayer conversando con ella, y que Dios le bendiga grandemente y que siga fortaleciendo en este tiempo. Entonces, como decía mi hermano, y pasamos a la tanda para comenzar la hora de la familia luego.

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0: Seguimos por aquí en Amaneciendo, en este segundo tramo, Amaneciendo en Familia. Y bueno, recordarles que este programa es de Alianza Cristiana y Misionera de Tranqueras, que se encuentra en 18 de julio, esquina Cagancha. El número de comunicación es el 098-777-107. Y ya vamos a dar voz a nuestro compañero que vino a darnos una mano, y estoy muy agradecido por su vida y cómo el Señor lo usa, y él es un ejemplo para mí. Pablo, ¿tenemos mensaje por ahí?
1: Sin duda que sí, y quería hacer un mensaje completo como debe ser, porque dice el pisador que se tiene porque la familia importa. Así que como familia de Dios quiero bendecir la vida de Matías López Pinto, que está de cumpleaños hoy. Que Dios le dé sabiduría, salud, que Dios lo abrace fuertemente y que su familia realmente esté acompañándolo y disfrutando de las cosas que Dios está haciendo sin duda en la vida de cada uno. Mi saludo a Matías entonces, que Dios bendiga su vida, añada días con salud y que siempre podamos tenerlo ahí como ese amigo para charlar, ese compañero que realmente es. Que Dios le fortalezca, le bendiga y un muy feliz cumpleaños. Le enviamos un abrazo de parte mía y de Milton. También quería recordar que ¿cómo es? Que Aloide estuvo, Aloide de Olivera estuvo también enviándonos mensaje por aquí, y eso, por eso quería abrir mi celular, porque ahora todo como lleva su ¿cómo es? Su bloqueo. Bueno, dice así: saludo a la familia López Pintos de Buena Unión y un feliz cumpleaños a Matías. Dios lo bendiga, que pase lindo junto a la familia. Así que nuestro saludo a la familia nuevamente de parte de Aloide de Olivera, y nuestro saludo a Aloide que nos acompaña entonces. También Blanca Cáceres decía: muy buena la palabra, Dios le bendiga hermano Milton y su familia. Así que, y vamos a esperar que venga alguna invitación de torta ya de Buena Unión, ¿o no?
0: Sí, sí, y llega más saludos. Se ve que Matías, como ser, es un niño muy sincero, ¿no? Y cuando no estás bien, aprontate, porque él viene y te dice.
1: Y qué pena que anduve por allá ayer, anteayer, pero si no, me preparaba para afilar el cuchillo, capaz que asado.
0: ¿Qué falta? ¿Qué llevamos? Pero yo creo que ya va a venir la invitación.
1: Así que bendiciones a toda la familia y que disfruten en familia, que Dios dé sabiduría y luz a cada uno de ustedes para que realmente estén en su presencia cada día.
0: Bueno, y también tenemos el saludo de Julio Aires, Julio, nuestro amigo que siempre está, y Julio también aprovecha para mandar el saludo a Matías. Es un amigo que siempre está, y Julio siempre acompaña a Matías también. Bueno, entonces que le llegue a Matías el saludo de parte de Julio, y seguimos con más música por aquí.

0: Y seguimos por aquí porque el tiempo pasa muy rápido el tiempo. Y aquí ya tenemos también saludos desde Tacuarembó nuevamente, se comunica en los dos tramos para hacerse presente. Dice Alejandro Sima, dice, saludo al hermano Pablo que se acercó a hacerle compañía y servir junto con usted. Y vaya nuestro saludo y deseo de muy feliz cumple al hermano Matías. Así que siéntase saludado, Pablo, por Alejandro Sima. ¿Usted tiene más saludo por ahí?
1: Bueno, muchísimas gracias por la atención del hermano allí en Tacuarembó. Que Dios bendiga a toda su familia. Y bueno, sin duda que su presencia marca nuestros corazones como un hombre que siempre trata de escuchar la palabra de Dios y vivirla. Así que Dios le bendiga grandemente. Gracias por el saludo. Un abrazo. También tenemos un saludo aquí de Margarita que dice, buen día, hermanos. Le pido si pueden pasar una música para Emanuel y Manuela. Están de cumple hoy. Que Dios los bendiga. Bendición. Así que nuestro saludo allí a Margarita. También a Emanuel y Manuela. Vamos a ver que nuestro operador va a elegir una música ahí para pasarles a ellos. Que realmente Dios también bendiga su vida. Siempre la recuerdo a Margarita, que esa siempre va y siempre lleva a su familia, siempre buscando direccionar que su familia conozca las cosas de Dios. Y eso es algo maravilloso, es algo que realmente me agrada. Ver cuando ella está acompañándonos allí en la iglesia. Así que Dios le bendiga, hermana, y a toda su familia, y a estos jóvenes, le añada sabiduría y muchos años de vida.
0: Bueno, mandamos entonces el saludo a los cumpleañeros y vamos entonces a pasar una música rapidito de Majo y Dan, que dice gracias, y después vamos a bajar un poco las revoluciones porque ya vamos preparándonos para lo que Dios quiere hablarnos en este tiempo de familia.

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1: Bueno, ya vamos a dar comienzo a la palabra del Señor. Y vamos a este tramo de familia. En este espacio dedicado a la familia seguiremos hablando de la historia de José. Luego vamos a dar lectura al capítulo 45 del versículo 1 al 10. Para los que no estuvieron en el primer tramo del programa, estuvimos viendo cómo Dios había acompañado a José y todas las adversidades que José tuvo que pasar estaban dentro de la voluntad de Dios para un bien mayor. José sufrió el desprecio de sus hermanos. Primero lo tiraron en una cisterna, luego lo vendieron como esclavo. Estos últimos, los ismaelitas, lo vendieron para Potifar nuevamente, un egipcio, quien terminó encarcelándolo injustamente. Allí pasó un par de años hasta que Dios lo usó para interpretar el sueño del faraón, y éste le dio el cargo de gobernador de Egipto. José había administrado bien y ahora era el que vendía trigo a las diferentes naciones. En el capítulo 42, Jacob, su padre, se enteró que Egipto había suficiente trigo y mandó a sus hijos a comprar para que no se murieran de hambre. José llevaba casi una década como primer ministro. Si él hubiese querido, podría haber ido a vengarse de sus hermanos, o quizás haber ido a ver a su padre, mandar traer a su padre, o por lo menos enviado un mensaje. Él sabía dónde encontrar su familia, pero decidió no enfrentarse con su pasado. Guardó el pasado en el pasado, pero no lo guardó sin sanar. Pero a Dios le interesa la restauración y la sanidad de corazón. Y la sanidad de corazón implica la sanidad del pasado. Así que Dios, en una de sus especialidades, entrelazó los destinos para que tuviera una oportunidad de reconcilio. Los 10 hermanos de José fueron a Egipto, llegaron frente a su hermano, pero no lo reconocieron. En cambio, José sí lo reconoció. Me imagino que los 10 no habrían cambiado mucho, a no ser quizás un poco flacos por el hambre que se pasaba. Pero seguían vistiendo sus túnicas, barbas largas y el idioma que José conocía bien. En cambio, José ya hablaba en egipcio, ropa de realeza, quizás una peluca. Todo eso bastó para no ser reconocido, fuera que tampoco los hermanos imaginaban encontrarse con su hermano algún día. Sus hermanos habían sido rudos con José y ahora le tocó el turno de José ser duro con ellos. Ellos habían conspirado contra José, ahora él les pagó con lo mismo. Los llamó de espía y los dejó, y dejó solo uno regresar a Canaán y los demás los mandó a la cárcel. Posiblemente la misma cárcel que él pasó más de 2 años de su vida. Seguramente José no sabía qué hacer. Pero Dios quiere hablarte a ti, quiere hablarnos. ¿Tú qué harías en una situación similar? Seguramente tu familia te ha fallado. Quizás tu pasado fue duro. Los que tenías que defenderte no lo hicieron o no estaban. Dios está interesado en que sanes el corazón, que vivas en libertad, que sueltes toda amargura y resentimiento. Muchas veces la herida no sanada nos condiciona a dar lo mismo hacia el prójimo. Una persona que recibió maltrato, si no sana, va a maltratar. Perdón. Y tú no tienes que dar a tus hijos lo que has recibido de malo. En Romanos 12:17 nos dice: no paguéis a nadie mal por mal, procurad lo bueno delante de todos los hombres. No debemos pagar con la misma moneda, como solemos decir, y hacer lo bueno delante de todos, independientemente si consideramos si lo merece o no. Hasta mismo porque la justicia no debemos impartir nosotros, sino que dejársela a Dios. Muchas veces podemos haber recibido muchas palabras diciendo que somos esto, que somos aquello, insultos, maldiciones que nos hirieron. Pero entreguémosle al Señor y hagamos nuestra lo que la palabra de Dios dice, que somos hijos de Dios, somos su creación, alguien cuyo destino es el cielo, somos parte de la familia de Dios. Pero dejemos que Dios nos guíe al camino de la reconciliación para poder sanar. Jesús lo hizo y comenzó con un paso, haciendo lo que Dios quiere que hagamos. Ahora damos lectura en el capítulo 45 del versículo 1 al 10. Y dice así la palabra del Señor. No podía ya José contenerse delante de todos los que estaban al lado suyo y clamó, haced salir de mi presencia todos. Y no quedó nadie con él al darse a conocer José a sus hermanos. Entonces se dio a llorar a gritos y oyeron los egipcios y oyó también la casa de Faraón. Y dijo José a sus hermanos, yo soy José, ¿vive aún mi padre? Y sus hermanos no pudieron responderle porque estaban turbados delante de él. Entonces dijo José a sus hermanos, acercaos ahora a mí. Y ellos se acercaron y él dijo, yo soy José vuestro hermano, el que vendisteis para Egipto. Ahora pues no os entristezcáis, ni os pese de haberme vendido acá, porque para preservación de vida me envió Dios delante de vosotros. Pues ya ha habido 2 años de hambre en medio de la tierra, y aún queda 5 años en los cuales ni habrá arada ni siega. Y Dios me envió delante de vosotros para preservaros posteridad sobre la tierra y para daros vida por medio de gran liberación. Así pues, no me enviasteis acá vosotros, sino Dios, que me ha puesto por padre de Faraón y por señor de toda su casa y por gobernador en toda la tierra de Egipto. Daos prisa, id a mi padre y decidle, así dice tu hijo José, Dios me ha puesto por señor de todo Egipto, ven a mí, no te detengas, habitarás en la tierra de Gosén y estarás cerca de mí, tú y tus hijos y los hijos de tus hijos, tus ganados y tus vacas y todo lo que tienen. José desde joven escuchaba a Dios y su inmadurez lo hizo pasar por momentos difíciles. Pero todo eso Dios permitió para que llegara el tiempo en que fuera de ayuda para su familia. Hoy Dios nos habla a través de la palabra para que podamos reconocerlo en nuestro caminar, así como José lo hizo, y comprender los tiempos que estamos viviendo. Quizás hoy estás alejado de tu familia o de una persona específica porque te ha causado dolor, te ha causado enojo o no ha correspondido de la forma que tú esperabas. Pero hoy Jesús nos invita a la reconciliación. Si tú has conocido a Cristo y si has entregado tu vida a Él, sabrás que Él, que en Él hay restauración, hay sanidad de alma, y que es posible perdonar y volver a la unidad de la familia. Todos fallamos. Muchas veces no alcanzamos las expectativas de los que conviven con nosotros, pero Jesús nos ha enseñado a amar de forma sacrificial y a perdonar de una forma que no podemos explicar. Es tiempo de unir la familia, los matrimonios, perdonarse, padres e hijos, entre hermanos. La familia es el diseño perfecto y divino que Dios ha creado desde la fundación del mundo y es el área donde el enemigo más nos ataca. Debemos luchar por la unidad de la familia y no dejarnos vencer por las trampas y artimañas del enemigo. Tenemos un Dios poderoso y un Cristo que nos ha enseñado a amar. Honrémosle con el perdón y la reconciliación en nuestra familia. Dios los bendiga.

0: Muy bien, continuamos entonces, ya llegando ya a tiempo de la retirada, como solemos decir, pero agradecido a Dios por su palabra, por también usarlo al hermano Milton para compartirla. Sin duda que Dios nos está hablando a estar atentos y a vivir realmente como somos llamados a vivir, siendo imitadores de Cristo. Y como decía Pablo, sean imitadores de mí como yo de Cristo. Así que esto nos recuerda que debemos siempre buscar al Señor y hacer buscar hacer su voluntad también. Bueno, quiero pasar unos saluditos por aquí que envió Blanca a Margarita. Decía saludos a Margarita, a Manuela y Emanuel, de feliz cumpleaños, obviamente. También feliz cumpleaños a Matías. Es el saludo de Blanca Cáceres, la cual decía, hermano Milton, una bendición la palabra. Entonces, damos gracias a Dios por la palabra. También Alexandra Guedes enviaba un saludo a Matías, dice, qué bendición, un abrazo y un muy feliz cumpleaños a Matías. Deseamos que disfrute de su día con la gracia del Señor. Debe estar bien mimoso, el doble de mimoso por ser el cumpleañeros. Abrazo a la familia. Así que bendiciones. Y yo ya me estoy despidiendo, pues ya está culminando, llega el tiempo de los niños. Quería invitarlos hoy 18 horas en casa de Luis Silveira por Gabriel Alonso. Tenemos reunión de célula, de la célula 4 con Javier Núñez. Allí está invitado todo aquel que quiera pasar un tiempo, recibir palabra de Dios y compartir entre hermanos allí. Entonces, que Dios les bendiga y será hasta la próxima oportunidad.
1: Bueno, entonces llegó el momento de despedirme y estoy muy agradecido al Señor por haberme usado para su palabra y toda la gloria y toda la honra sea para Él. Y dice, quiero mandar un saludo para Andrés Casco, que estuvo en comunicación y dice, muy bueno hermano, saludos a mi familia. Sí, un saludo para Andrés, para Laura, para Joaco, para Avi, para todos los que allí le acompañen y bueno, que Dios lo siga usando y que lo siga bendiciendo para gloria y honra de su nombre. Y bueno, y será hasta pronto porque ya vendrán las maestras para el tiempo de los niños. Bendiciones.

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Luca, Luca.

Okay.

0: Yo prefiero que me hable al celular.
1: Es que Dios nos habla todo el tiempo, amiguito.
2: Claro, con la Biblia y cuando hablamos con Él.
3: Jonás no le hizo caso a la palabra de Dios.

0: Lucas, yo tengo un perro que me ama un montón. Yo sabés que creo que es el que más me ama a mí.
1: Pero no, ¿qué perro? ¿Sabés que Dios a mí me contó Viper? Que nos ama un montón, nos ama más

0: Lucas, si exagero, ¿es mentir también?
1: Y sí, ¿cómo no?
0: Bueno, es algo.
1: No importa, pero el amor de Dios es mucho, mucho más alto que tu tío.

La semana pasada aprendimos que Dios creó a Adán y a Eva. Dios puso a Adán en un lindo huerto y le dio una esposa llamada Eva. Dios cuidaba muy bien a Adán y a Eva. Tenían mucha comida deliciosa, un lindo huerto donde podían oler las flores y escuchar los pájaros. También podían caminar y hablar con Dios. Habían muchos árboles en el huerto. En los árboles había frutas para comer y disfrutar. Pero Dios hizo solo una regla para ese huerto. Dios les dijo que podían comer las frutas de los demás árboles, pero del árbol de la ciencia del bien y del mal no podían comer. Dios cuidaba a Adán y a Eva. Dios sabía que si comían de ese árbol les haría daño y morirían. Vamos a ver cómo les fue a Adán y Eva, a ver si obedecieron esa regla que Dios les dio. En Génesis, capítulo 3, versículo 1, nos dice así: Pero la serpiente era astuta, más que todos los animales del campo que Jehová Dios había hecho, la cual dijo a la mujer: Con que Dios os ha dicho, no comáis de todo árbol del huerto. Durante un tiempo, Adán y Eva obedecieron a Dios, y todo fue perfecto. No tenían miedo de nada, nunca se enojaban el uno con el otro y siempre estaban contentos. Ellos conversaban con Dios todos los días, su hogar era perfecto. Pero un día, el diablo, que se llama Satanás, se convirtió en una serpiente y visitó a Eva. Satanás hizo algo tramposo, le dijo a Eva: ¿Dios realmente dijo que no puedes comer de ninguno de esos árboles? Satanás quería confundir a Eva para que ella y Adán desobedecieran a Dios. ¿Y cómo se llama cuando desobedecemos a Dios? Pecado. Satanás quería hacerle daño a Dios, haciendo que las personas que Dios creó le desobedecieran. En Génesis capítulo 3, los versículos del 2 al 3 nos dice: Y la mujer respondió a la serpiente: Del fruto de los árboles del huerto podemos comer, pero del fruto del árbol que está en el medio del huerto, dijo Dios, no comeréis de él, ni le tocaréis, para que no muráis. Eva le dijo a Satanás que ella podía comer de cualquier otro árbol del huerto, pero no debía comer del árbol que estaba en el centro del huerto. Y ella entendía la regla, pero Satanás la quería engañar. Los versículos del 4 al 5 nos dice así: Entonces la serpiente le dijo a la mujer: No moriréis, sino que sabe Dios que el día que comáis de él serán abiertos vuestros ojos y seréis como Dios, sabiendo el bien y el mal. Satanás mintió, diciéndole a Eva que podía comer la fruta y que no le iba a pasar nada. Dios dijo que al comerla, Satanás dijo que al comerla ella sería como Dios. La serpiente no dijo la verdad, quería engañar a Eva. Las personas nunca podemos ser exactamente como Dios, porque Dios es perfecto y glorioso. ¿Será que Eva creyó en la mentira de la serpiente o hizo lo correcto? Pues el versículo 6 nos dice así: Y vio la mujer que el árbol era bueno para comer y que era agradable a los ojos, y árbol codiciable para alcanzar sabiduría. Y tomó su fruto y comió, y dio también a su marido, el cual comió así como ella. Adán y Eva decidieron comer la fruta de ese árbol, aunque Dios les dijo que no lo hicieran. ¿Recuerdan cómo se llama cuando desobedecemos a Dios? Pecado. Adán y Eva, ¿ellos hicieron las cosas a la manera de Dios? Pues no, hicieron las cosas a su manera en vez de obedecer a Dios. Y cuando hacemos eso, se llama pecado. ¿Entienden ustedes que también han pecado? Robar un dulce, decir una mentira o pelear con sus hermanos son pecados. Nosotros somos igualitos a Adán y Eva. Todos hemos pecado. ¿Y cuando pecan, se sienten bien o se esconden y pretenden que no lo hicieron? A veces pretendemos que no lo hicimos porque sabemos que fue malo y que merecemos un castigo. Después de comer la fruta del árbol, de la ciencia del bien y del mal, todo cambió. Antes de eso, nunca habían conocido nada malo.
Luego decidieron pecar. Y después de pecar, no tuvieron algunas de las bendiciones de Dios. Después de pecar, conocieron el miedo. Antes no tenían miedo. Luego le tenían miedo a Dios, su creador. Cuando Dios vino a pasar tiempo con ellos, se escondieron. ¿Saben por qué se escondieron Adán y Eva? Porque ellos sabían que habían desobedecido a Dios. Tenían miedo y estaban avergonzados. Dios siempre nos puede ver. No podemos escondernos de Él. Pero Dios también nos ama en todo momento y no necesitamos escondernos de Él. Adán culpó a Eva por el pecado de él. ¿En algún momento han culpado ustedes a otros cuando han hecho cosas malas? ¿El pecado de Adán fue culpa de Eva? Pues no, fue culpa de Adán. Adán debía decir no al pecado. ¿Y qué creen que hizo Eva cuando Adán le echó la culpa? Pues Eva culpó a la serpiente. ¿El pecado de Eva fue culpa de Satanás? Pues no, fue culpa de Eva. Satanás es muy malo, tratando de hacer que la gente peque. Pero Eva no tenía que escucharle a Satanás. Eva tenía que decirle no. El pecado siempre lleva un castigo. ¿Recuerdan lo que Dios le dijo acerca de comer del árbol de la ciencia del bien y del mal? Que si comieran de ese árbol, no podían estar con Dios, su creador, para siempre. ¿Y por qué? Porque Dios es perfecto y no puede estar cerca del pecado. Después de hacer las cosas a su manera y no a la manera de Dios, Adán y Eva tuvieron que dejar ese lugar perfecto que es el huerto del Edén. Fuera del huerto, tuvieron que trabajar duro para cultivar la comida. Antes, Dios les daba toda la comida que querían. Después de pecar, no pudieron vivir con Dios para siempre. Estaban separados de Él, y eso fue muy triste. Dios quiere que lo conozcamos y que vivamos para Él, para estar siempre en el cielo. Pero nosotros, iguales a Adán y Eva, pecamos, así que nosotros también estamos separados de nuestro Creador amoroso. Dios había planeado una vida perfecta para Adán y Eva, pero ellos desobedecieron a Dios. Si hubieran vivido a la manera de Dios, en vez de vivir a su propia manera, habrían vivido para siempre con Dios. Pero no lo hicieron, desobedecieron a Dios y pecaron. Pero su pecado no arruinó el plan de Dios. Dios le dijo a Adán y Eva que algún día él enviaría un salvador. Un salvador es una persona que salva a otro. Nosotros también necesitamos a un salvador. Y ese salvador se llama Jesús. Jesús, el perfecto Hijo de Dios, nunca pecó. Él vino del cielo hasta la tierra. Nació como un bebé, creció y aprendió a hacer cosas nuevas. Era como los otros niños en muchos aspectos. Excepto que Jesús era Dios. Él nunca pecó. Jesús llegó a ser un hombre y entonces murió en la cruz, tomando el castigo que nosotros merecíamos por nuestro pecado. Él hizo esto para que nosotros viviéramos para siempre con Dios, con nuestro Padre Celestial. Si uno ora pidiéndole a Jesús que lo salve del castigo del pecado, Él lo hará. Jesús es el único que puede librarnos de nuestro pecado.

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0: Marcos Carámbula como embajador en Palestina a partir del año próximo.
1: El departamento de Artigas encabezó las tasas de desempleo nacional con un 10,7% y la informalidad laboral con un 40,4% en el último trimestre móvil.
0: Las exportaciones de bienes crecieron un 10% en septiembre y alcanzaron los 1.398 millones de dólares.
1: El Ministerio de Economía y Finanzas prorrogó por 6 meses la rebaja del IVA para servicios gastronómicos y turísticos hasta abril de 2027.
0: El Ministerio de Turismo pidió flexibilidad a los operadores privados en reservas y cancelaciones ante el impacto del fenómeno de El Niño.
1: Confirman detalles de la Semana de la Valleja, que se realizará del 7 al 18 de octubre con entrada libre y gratuita.
0: La fiscal Angelita Romano rechazó el pedido de Jorge Gandini para acceder a la carpeta investigativa del caso Pablo Leyva por carácter reservado.
1: Comenzó la recuperación del puente ferroviario sobre el Río Negro para unir Rivera con el puerto de Montevideo mediante una inversión cooperativa.
0: Inspectores de tránsito de Canelones realizaron un paro de 24 horas tras la violenta agresión a un funcionario en Las Piedras.
1: La Comisión Coordinadora contra el Lavado de Activos sesionará de forma extraordinaria este próximo martes tras la condena de Pablo Leyva.
0: 32 personas resultaron detenidas, decenas de allanamientos simultáneos en Colonia, Canelones y Montevideo por la Operación Golfo.
1: La justicia resolvió que Gustavo Penadez continúe en prisión preventiva y que Sebastián Mauvesín cumpla arresto domiciliario total.
0: La 21ª fecha de la Segunda División Profesional y la 11ª de la Primera Divisional C se disputarán sus encuentros este fin de semana.
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7: Muy pero muy buenas amigos, bienvenidos, feliz fin de semana para todos. Aquí estamos comenzando la edición de sábado de Radio Top, con todos los éxitos actuales, grandes clásicos y canciones que hacen parte de tu vida. Comenzamos directamente con la música electrónica. Kyo, uno de los productores DJs noruegos que ha ayudado a llevar el Tropical House a las grandes audiencias internacionales. Sus remixes fueron fundamentales en los primeros años y posteriormente llegaron éxitos propios como Firestone. Ahora, Kyo ha presentado con Robin Schulz Take Me Back, su nueva gran producción.

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1: Brasil llega ahora a Radio Top. Tribalistas reúne a tres grandes nombres de la música brasileña: Marisa Monte, Arnaldo Antunes y Carlinhos Brown. El proyecto nació de años de colaboración entre ellos y su primer álbum, publicado en el año 2002. Produjo canciones que se hicieron conocidas mucho más allá de Brasil. Una de ellas es esta verdadera joya de la música brasileña: Ya sé enamorar. Tribalistas.

Seguimos con una de las grandes voces reconocidas del pop británico, Robbie Williams. Aquí está con una canción dentro de sus nuevos grandes cortes promocionales. Beauty in Us, lanzada como sencillo en septiembre de 2026.

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1: Y ahora llega uno de los encuentros musicales más interesantes de nuestra selección. Dua Lipa lleva el pop británico a México para encontrarse con Fer Olvera, vocalista de Maná. Interpretan juntos Oye Mi Amor, el clásico de Maná publicado en 1992, ahora con esta versión 2026, Live from Mexico.
2: ¿Sabes?

Cambiamos de ritmo, los Maroon 5 pasaron en los comienzos de Cars Flowers a convertirse en una de las grandes bandas del pop rock más conocidas del mundo. En el 2011 llegó Move It Like Jagger, con la participación de Christina Aguilera, una canción que llevó el nombre y los movimientos de Mick Jagger al centro de varias pistas. Aquí está Maroon 5, Christina Aguilera, Move It Like Jagger. 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

Bajamos un poquito la intensidad para disfrutar una canción que se convirtió en un himno del folk pop. Vince Joy, nombre artístico del australiano James Crowe, comenzó su carrera tocando en pequeños escenarios en Melbourne. En el 2013 apareció Riptide, canción que lo llevó a un público internacional y lo catapultó al mundo musical. Escuchamos

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1: Ahora llega uno de esos clásicos que no necesitan presentación. Aquí está Stars. Nació en el año 1991. Uno de los grandes éxitos de la historia de la banda Simple Red.

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2: Nos vamos ahora hacia Sudáfrica. Tyla es una cantante y compositora sudafricana que alcanzó el reconocimiento internacional con Water, una canción publicada en el año 2023. Se transformó en un gran éxito internacional. Y aquí está en Radio.

Miley Cyrus, Bass Persuade, es una de las grandes canciones recientes de Miley Cyrus, esta artista que ha recorrido diferentes etapas musicales pasando por el pop, el rock y sonidos más experimentales. Ahora, uno de los grandes cortes promocionales 2026 en Radio Top de Sábado.

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1: La música suena y te acompaña donde vayas. Imagine Dragons, la banda estadounidense, aquí con la canción Shots. Pertenece a la etapa del álbum Smoke Plus Mirrors y fue lanzado originalmente en el año 2015. En Radio Top escuchamos la versión electrónica por Boilers. Shots, Imagine Dragons.

Es momento de volver al año 2026. Hugel, DJ y productor francés nacido en Marsella, se hizo conocido internacionalmente por sus trabajos dentro de la música house y electrónica. Aquí está Moving to the Sun.

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1: Viajamos ahora hacia Australia y nos encontramos directamente con Manfred Work. Se formó en Melbourne. En 1979 se convirtió en una de las bandas australianas más reconocidas internacionalmente. Su canción It's a Mistake apareció en 1983, una canción que además tiene un mensaje relacionado con el clima y la tensión de la Guerra Fría. Manfred Work, aquí en Radio Top de Sábado.

Seguimos con una de las voces contemporáneas que viene ganando enorme atención internacional, Teddy Swims, que ha presentado grandes cortes promocionales como Lost Control. Hoy, en el listado de éxitos de Radio Top, nos deja su reciente canción publicada en este año 2026, Mr. Know It All. La canción es de Teddy Swims.

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1: Ahora vamos con una voz absolutamente inconfundible. Mercy Gray, cantante estadounidense, alcanzó fama internacional con su álbum On How Life Is. Justamente de ese álbum salió la canción que se convirtió en uno de los formidables cortes promocionales de Mercy Gray. I

Seguimos con una de las bandas británicas más reconocidas del pop rock moderno, Coldplay, liderada por Chris Martin. Ha construido una carrera internacional con canciones que mezclan el rock, el pop, elementos electrónicos, y en el 2017 llegó la colaboración con The Chainsmokers, Something Just Like It, la canción que escuchamos ahora.

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1: Viajamos con una de las grandes bandas del rock alternativo, R.E.M., Imitation of Life. Apareció en el año 2001 y forma parte de una etapa muy importante en la trayectoria del grupo. Escuchamos a R.E.M.

Y ahora hacemos un espacio para una propuesta más electrónica y actual. En nuestra lista aparece Ska Music con Inside My Soul. Lanzada en este año 2026, subimos nuevamente el ambiente en esta estación. Sábado de Radio Top, Inside My Soul.

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1: Atención, porque ahora llega un clásico. Jamiroquai es una de las bandas fundamentales del funk jazz británico. Su líder, J.K., se convirtió en una figura inconfundible tanto por su voz como por su estilo y su presencia sobre el escenario. En 1994 apareció Space Cowboy, uno de los grandes clásicos del grupo. Jamiroquai en Radio Top.

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2: Continuamos con un sonido diferente. Milky es el proyecto asociado a una escena electrónica europea y a este sonido dance que marcó especialmente los primeros años de la década del 2000. En nuestra lista, Just the Way You Are, Radio Top de sábado.

Carlos Santana, uno de los guitarristas más reconocidos de la historia del rock latino. La banda de Santana se formó en San Francisco en 1966 y alcanzó una enorme repercusión después de su presentación en Woodstock. En 1999 llegó el álbum Supernatural y en esta nueva etapa, un enorme éxito, María María.

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1: Jess Glynne comenzó a hacerse conocida internacionalmente gracias a colaboraciones con artistas como Clint Bandit, entre otros. En el año 2015 llegó su álbum debut y uno de los grandes éxitos, Hold My Hand, una canción que llegó al número uno de las listas británicas.

Y tenemos nuevamente a Dua Lipa. La cantante británica se ha convertido en una de las figuras centrales del pop internacional. Ahora vamos con una de las grandes canciones de esta artista inconfundible, Training Season.

En los minutos finales de Radio Top de sábado, te invito a escuchar B.O.B. Es un rapero y productor estadounidense que alcanzó la popularidad a finales de los años 2000. Y en esta canción aparece junto al artista que posteriormente se convertiría en una de las figuras del pop mundial. Hablamos de Bruno Mars. Cerrando esta selección de canciones de todos los tiempos, B.O.B., Bruno Mars, Nothing on You.

Y es momento de despedirnos. Nos volveremos a reencontrar mañana en la segunda edición del fin de semana de Radio Top. Un abrazo grande a todas las emisoras de Uruguay, Argentina y Brasil que retransmiten este programa fin de semana, fin de semana. Que pasen bien. Hasta mañana. Chau.

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0: Buenas tardes a todos nuestros oyentes. Estamos comenzando el programa Encuentro con Dios. Este programa es de la Iglesia Evangélica Asamblea de Dios Misionera, que está ubicada en la calle Artigas 655 de aquí, la ciudad de Tranqueras. Es con mucho gusto, con mucha alegría que un día más estamos nuevamente en esta emisora para transmitirle la palabra de Dios. Te invitamos a continuar en sintonía en nuestra compañía en esta tarde. Si quieres pasar algún mensaje, quieres alguna solicitud de alabanza, puedes enviar tu mensaje al 098-59-0294. Quien te habla, Beri Barbosa. En los controles está Micaela en esta tarde. Que Dios bendiga cada uno de nuestros oyentes. Y en este momento ya vamos a hacer una oración para dar el inicio al programa en el día de hoy. Eterno y soberano Dios, en tu presencia estamos, Padre amado, para agradecerte, Señor, porque hasta aquí tú nos has ayudado, nos has guardado, Señor. Gracias por tu amor, gracias por tu bondad y tu misericordia hacia nuestras vidas. Gracias, Señor, por la oportunidad que tú nos das de un día más, Señor amado, estar en esta emisora y transmitir tu palabra. Gracias, Señor, te pedimos que tú vengas a bendecir a nuestros oyentes, amigos, vecinos, que sintonizan la radio en esta tarde, a nuestros hermanos en Cristo que están ahí escuchando el programa en esta tarde. También te pedimos tu bendición sobre esta emisora, Padre. En el nombre de Jesús de Nazaret, quédate con nosotros. Amén y amén. Quiero decirles entonces que ya estamos dando inicio al programa Encuentro con Dios y queremos invitarte a continuar en sintonía. Y nuestro número para que puedas enviar tu mensaje, tu WhatsApp, 098-59-0294. Quiero saludar en esta tarde a nuestros pastores, Pastor Luis, hermana Rita. Dios les bendiga ricamente a todos los obreros, a los hermanos de la iglesia, Asamblea de Dios, a los niños, adolescentes, jóvenes. Que Dios bendiga a todos, a las hermanas del círculo de oración. La siguiente alabanza que vamos a escuchar está dedicada para usted que está ahí del otro lado y a todos nuestros hermanos.
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2: Vamos continuando y quiero hacerte los anuncios de la obra del Señor para este fin de semana aquí en nuestro templo matriz, que está ubicado en la calle Artigas 655. Tenemos 17:30 reunión para jóvenes y adolescentes y a las 19 horas culto público. Mañana domingo por la mañana a las 8 de la mañana tenemos ayuno y oración y por la noche a las 19 horas un culto público en nuestro templo matriz. Y día de semana tenemos los días martes y jueves a las 19 horas allí en nuestro templo matriz cultos públicos y también tenemos reunión de oración para orar en los días lunes, miércoles y viernes de 15 a 16 horas y el día viernes de 16 a 17 horas se reúne el círculo de oración, las mujeres se reúnen para orar, buscar la presencia del Señor. Vamos continuando y quiero saludar en esta tarde a hermana Marlene que solicitaba la alabanza con Dios lo tengo todo, entonces en esta tarde que Dios te bendiga querida hermana Marlene y que puedas disfrutar esta alabanza en la presencia del Señor.

Vamos continuando y dando lectura a los mensajes que nos han llegado. Dice, buenas tardes, querida hermana Beri. La escucho del programa como siempre, Blanquita, Enzo y familia. Bendiciones, amiga. Si puede pasar la alabanza, te dejo ganar. Mil gracias, Blanquita, Enzo y familia. Que Dios te bendiga en esta tarde, Blanquita. Y vamos a escuchar la alabanza que solicitabas. Te dejo ganar.

Continuamos con los mensajes y hermana Blanquita dice saludos a los tíos Lucilda y Manuel, bendiciones. Entonces, de parte de Blanquita, vamos a continuar. Saludamos a hermana Esther en las viviendas del BPS, que nos solicitaba la alabanza a la cruz para dedicar a todos los hermanos que escuchen el programa ahí en las viviendas. Que Dios les bendiga ricamente a cada uno. Y a hermana Esther, un abrazo fuerte para ti también. Entonces, escuchamos la cruz.

también en esta tarde queremos saludar a Gleisi, que nos está escuchando. Y Gleisi quiere saludar a Jocelyn. Jocelyn, que Dios te bendiga en esta tarde de parte de Gleisi. Y ella quería escuchar la alabanza Pon Aceite. Entonces vamos a escuchar y cantamos este corito, que es muy lindo en la presencia de Dios. Pon Aceite.

Fernando, y tenemos otro mensaje para dar lectura. Dice: paz del Señor, hermana, ¿cómo está? Estamos en la escucha. Pase un himno de Gerson Rufino a su elección. Un saludo a hermana Elena y María. Gracias, bendiciones. Y este mensaje es de parte de hermana Marina, Luz Marina, de allí de Bola de Oro, saludando a hermana María, hermana Elena, que están aquí en la vivienda del BPS. Que Dios bendiga ricamente sus vidas. Entonces escuchamos la alabanza de Gerson Rufino, Sabe Filio.

Ya quiero invitarles a hacer lectura de unos versículos de la palabra del Señor en el libro de Santiago, en el Nuevo Testamento, Santiago capítulo 5, versículo 7, que dice como título, sed pacientes y orad. Vamos a leer Santiago capítulo 5, versículo 7, si me quieres acompañar, puedes tomar tu Biblia y estaremos haciendo lectura. Dice así la palabra del Señor. Vamos a estar leyendo algunos versículos de aquí intercalados. Dice, por tanto, hermanos, tened paciencia hasta la venida del Señor. Mirad cómo el labrador espera el precioso fruto de la tierra, aguardando con paciencia hasta que reciba la lluvia temprana y la tardía. Tened también vosotros paciencia y afirmad vuestros corazones, porque la venida del Señor se acerca. El versículo 11 dice, he aquí tenemos por bienaventurados a los que sufren. Habéis oído de la paciencia de Job y habéis visto el fin del Señor, que el Señor es muy misericordioso y compasivo. El versículo 13 dice, ¿está alguno entre vosotros afligido? Haga oración. ¿Está alguno alegre? Cante alabanzas. ¿Está alguno enfermo entre vosotros? Llame a los ancianos de la iglesia y oren por él, ungiéndole con aceite en el nombre del Señor, y la oración de fe salvará al enfermo, y el Señor lo levantará, y si hubiere cometido pecados, le serán perdonados. El versículo 17 dice así, Elías era hombre sujeto a pasiones semejantes a las nuestras, y oró fervientemente para que no lloviese, y no llovió sobre la faz, sobre la tierra por 3 años y 6 meses. Y otra vez oró y el cielo dio lluvia y la tierra produjo su fruto. Aquí hemos hecho lectura de algunos versículos que nos habla el apóstol Santiago sobre la oración. Que la oración, ser pacientes y orar. Entonces sabemos que muchas veces nosotros estamos orando y queremos que el resultado sea inmediato. Oramos y ya queremos la respuesta a nuestra oración inmediatamente. Pero dice que a veces el Señor responde en la misma hora y a veces el Señor tarda un poco en responder a nuestra oración. Pero dice el apóstol Santiago que debemos tener paciencia y mirar como el labrador espera el precioso fruto de la tierra, aguardando con paciencia hasta que reciba la lluvia temprana y la tardía. Entonces aquí él quiere mostrarnos que orar es como depositar la semilla en la tierra, aquel labrador, el que planta chacra, el que planta una quinta, una huerta, sabe que debe depositar la semilla en la tierra y esperar hasta que ella brote. El fruto no va a ser inmediato, va a tener un tiempo. La planta va a crecer, va a desarrollarse, va a depender del clima, de la lluvia, como dice el apóstol, la temprana y la tardía para que esa planta produzca fruto. Y muchas veces nuestra oración también es así, por eso que dice el Señor, que el Señor nos dice que no debemos cansarnos de orar, debemos estar siempre orando, dice la palabra de Dios, siempre orad. Y muchas veces nosotros estamos orando por nuestra familia, por nuestra casa, por nuestros hijos, y no vemos la mano del Señor moverse, pero dice la palabra de Dios que es como aquel que planta, como el labrador que planta su semilla. No es inmediatamente que le estará cosechando, sino que es con el tiempo, con el pasar del tiempo, que aquella planta va a crecer y va a dar fruto y ahí sí se va a poder cosechar. Y así dice el apóstol que debemos tener paciencia hasta la venida del Señor, orando siempre en todo tiempo y esperando con el Señor. Que nosotros también contemplemos la vida de Job, aquel hombre que era justo en la presencia del Señor, un hombre recto, un hombre temeroso a Dios, pero sobrevino a él un gran mal. Dice la palabra de Dios que sobrevino sobre aquel hombre que era fiel a Dios, que era temeroso de Dios, que era un hombre, un siervo de Dios, vino un tiempo malo. Dice la palabra de Dios que sobrevino sobre aquel hombre un tiempo muy malo. Murieron sus hijos, perdió todos sus bienes, perdió su salud.
pero no perdió la confianza en Dios, no perdió la esperanza en Dios. Él sabía que su Dios algún día lo iba a levantar, y él del polvo había sido hecho, y al polvo él volvería. Entonces nosotros también tenemos que entender que el Señor dejó su palabra para que en nosotros también hubiese esta misma confianza, estuviese en nosotros la misma esperanza y también la misma paciencia, porque si los profetas, los hombres de Dios supieron orar y esperar en las promesas del Señor, nosotros también no somos diferentes. Tenemos que orar, tenemos que esperar con confianza, con certeza que el Señor va a responder a nuestra oración. Sabemos que muchas veces nosotros pensamos que oramos un día y ya va a pasar, pero a veces nosotros oramos y en el mismo instante Dios responde a nuestro clamor. Si estamos enfermos y oramos al Señor, Él nos sana, y a veces en la misma hora. Pero también sabemos que hay otras cosas que llevan un tiempo de espera, un tiempo de clamor, un tiempo de espera en la presencia del Señor, confiando en Él. Dice la palabra del Señor también que en el versículo 13 que hemos leído, dice: ¿está alguno entre vosotros afligido? Haga oración. Esto dice la palabra de Dios. ¿Hay alguien entre vosotros, entre los siervos de Dios, entre los hijos de Dios, que está pasando por aflicción, que está pasando por un momento de turbulencia, de preocupación? ¿Qué dice? Nos deja el consejo. ¿Qué dice la palabra del Señor? Haga oración. Es el momento, en el momento más difícil de nuestra vida, en el momento que nosotros no sabemos lo que hacer, es el momento de ir a la oración, es el momento de ir a buscar la presencia de Dios, es el momento de ir a buscar la dirección de Dios. Señor, vamos a clamar a Dios y presentarle todas nuestras dificultades, presentamos a Dios nuestros problemas y le pedimos a Dios la solución, le pedimos a Dios la dirección. ¿Qué debemos hacer en el momento que estamos pasando? Y sabemos que el Señor va a extender su mano, y sabemos que el Señor va a mover su mano y nos va a dar la dirección. Así como sus discípulos también estaban navegando en el mar de Galilea, dice que se formó una gran tormenta de viento y tempestad, y parecía que el barco se iba a hundir. Y ellos clamaron al Señor, y el Señor detuvo aquel viento y detuvo aquella tempestad, y se hizo gran bonanza. Entonces el Señor nos deja en su palabra y nos indica y nos deja la dirección que cada momento de nuestra vida debemos orar, debemos ir a buscar al Señor, debemos ir a los pies del Señor, clamar a Dios. En los momentos difíciles de nuestra vida debemos buscar la presencia del Señor y también tener paciencia, esperar, estar confiando en el Señor, estar confiante que el Señor nos va a ayudar. Dice también el versículo, ¿está alguno alegre? Cante alabanza. El versículo 14 dice: ¿está alguno enfermo entre vosotros? Llame a los ancianos de la iglesia y oren por él, ungiéndole con aceite en el nombre del Señor. Y la oración de fe salvará al enfermo, y el Señor lo levantará, y si hubiese cometido pecados, le serán perdonados. ¡Qué hermoso! Saber que en Dios tenemos una salida, que en Dios tenemos un camino, que en Dios tenemos una solución. Saber que en el momento difícil, Dios tiene la salida, la respuesta para cada una de nuestras situaciones. Y aquí dice en la palabra del Señor: si está alguno entre vosotros enfermo, ¿qué debemos hacer? Hay alguien que está enfermo entre nosotros, ¿qué debemos hacer? Llamar a los ancianos de la iglesia para que oren por él y únjanlo con aceite, y la oración de fe levantará al enfermo. Dios lo sanará. Y si hubiese cometido pecados, le serán perdonados. Qué tremendo es la palabra del Señor. Porque entendemos que en todo momento de nuestra vida, el Señor nos manda a orar.
nos manda a buscar la presencia de Él. Porque seguramente tendremos respuesta. Si estamos enfermos, si hemos cometido pecado, entonces la oración de fe nos salvará. Dice la palabra del Señor: ¿está alguno enfermo entre vosotros? Llame a los ancianos de la iglesia y oren por él, ungiéndole con aceite en el nombre del Señor. ¿De qué Señor? Del Señor Jesús. Y la oración de fe salvará al enfermo y el Señor lo levantará. Entonces quiere decir que si estamos enfermos, si alguien está enfermo, bueno, busque a alguien de la iglesia, busque a un hermano, un obrero de la casa del Señor, un pastor, llámelo y pida oración, que oren por ti y que te unjan con aceite. Porque dice que la oración de fe va a salvar al enfermo y Dios lo levantará. Y si la enfermedad es porque cometió pecado, Dios va a perdonar sus pecados. Aquí tenemos entonces la solución muchas veces para nuestras enfermedades, para nuestras dificultades. Necesitamos que alguien ore por nosotros. Necesitamos que alguien interceda por nosotros delante del Señor. También dice la palabra del Señor: Elías era hombre

temor, tenía miedo. Vemos que el profeta Elías es un hombre semejante a nosotros. Cuando estaba ferviente en oración, él oraba, el fuego del cielo caía. Pero también otras veces él huía y se escondía. Cuando la reina Jezabel dijo, mira Elías, te voy a matar. Él huyó y se escondió, caminó por el desierto muchos días. Se desanimó, deseó morirse. Y muchas veces nosotros también enfrentamos esta misma situación porque no somos diferentes a Elías. Muchas veces estamos fervientes en oración y desafiamos y oramos y vemos la mano de Dios moverse, pero en otras situaciones queremos escondernos en una cueva, queremos que nadie nos vea, estamos tristes, desanimados. Pero dice que este hombre Elías oró fervientemente para que lloviera. Hacía 3 años y medio que no llovía sobre la tierra, pero dice que Elías oró y Dios mandó la lluvia. Es precioso este mensaje del profeta Elías. Cuando el pueblo que estaba gobernado por el rey Acab, el rey Acab dice que fue uno de los reyes que gobernó Israel, muy malos, se desvió del camino de Dios. Trajo ídolos y colocó en medio del pueblo para que el pueblo de Israel lo adorara. El pueblo de Dios se había olvidado de Dios. Ya no estaba más adorando al Señor, sino que estaba adorando a otros dioses, a Baal, a Asera. Y entonces Dios levantó al profeta Elías y dijo, mira, por causa de que el pueblo se ha corrompido, por causa de estos ídolos que han colocado en medio del pueblo, no va a llover. No habrá lluvia sobre la tierra, no habrá rocío sobre la tierra. Y dice la palabra de Dios que así se cumplió la palabra del profeta Elías. Pasaron estos 3 años y medio sin lluvia y sin rocío sobre la tierra. Era terrible la sequía que había sobre Israel. No había alimentos, no había nada. No había lo que comer, hasta que el rey dijo para Elías, mira Elías, eres tú el que perturba a Israel. Pero Elías dijo, no, no soy yo, eres tú con tu idolatría que levantaste en medio del pueblo de Dios. Pero ustedes necesitan convertirse, ustedes necesitan creer que Dios es Dios de Israel. No deben adorar a otro Dios. Y entonces dice la palabra de Dios que entonces Elías dijo a Acab, sube, come y bebe porque una lluvia grande se oye. No había lluvia todavía, pero Elías ya estaba profetizando para el rey que él estuviera tranquilo, que él descansara porque una grande lluvia se oía. Y dice la palabra de Dios que el profeta Elías subió con su siervo al monte Carmelo a orar en la presencia del Señor. Y no fue en su primera oración que Dios contestó a Elías. Era orden de Dios. El profeta solo hacía lo que Dios le estaba mandando. El profeta fue oró para que no lloviera delante de todo el pueblo de Israel. Y de nuevo, él debía orar para que lloviera. Era orden de Dios. El profeta solamente obedecía a la orden del Señor. Y ahora él debía orar para que lloviera nuevamente, para que el pueblo pudiera tener alimento. ¿Saben lo que es 3 años sin llover, 3 años y medio? Ya no había más nada sobre la tierra. El pueblo estaba sufriendo, pero el pueblo pudo entender que solamente clamando a Dios tenían lo que estaban necesitando. Cuando dejamos de servir a Dios, cuando dejamos de adorar al Señor y vamos en pos de otros dioses, la mano de Dios se cierra hacia nuestras vidas. La providencia de Dios se cierra, pero cuando volvemos, nos arrepentimos, volvemos a la presencia de Dios, el Señor extiende su mano y tiene de nuestras vidas misericordia y nos bendice. Dice la palabra de Dios que el profeta Elías subió al monte a orar con su siervo y dijo para el siervo, colócate de frente hacia el mar para ver alguna cosa. El cielo estaba limpio, no había una nube en el cielo. Y el profeta dice que se colocó de rodillas en el suelo y colocó su cabeza entre sus rodillas para clamar al Señor por lluvia. Clamó una vez y mandó su siervo a mirar hacia el mar. Y el siervo dijo, no, no se ve nada, no hay nada. El profeta continuó clamando la segunda vez y mandó su siervo mirar hacia el mar, no se veía nada. Pero dice que a la séptima vez,
al 7.

último clamor que hizo el profeta, mandó su siervo a mirar, dice el siervo dice, mira, hay una nube tan pequeña que es del tamaño de la palma de la mano de un hombre. Y dice el profeta, bueno, es ahora que se viene la lluvia. Es ahora que el Señor contesta mi oración. Aleluya. Y le mandó avisar al rey, unce tu carro y vete a tu casa porque viene lluvia. Y dice que los cielos se cerraron y llovió sobre la tierra. Mucha agua que corría, abundancia, aleluya. Por eso quiero decirte en esta tarde, mi hermana, mi hermano que me estás escuchando. Muchas veces el Señor nos ordena orar, nos ordena buscar y a tener paciencia. El profeta de Dios estaba haciendo lo que le había ordenado el Señor. Y por 7 veces tuvo que clamar y no se veía nada, no se veía respuesta. Aleluya. Pero cuando él ve una pequeña nube, él comienza a profetizar y dice, ahí viene la lluvia que el Señor nos va a mandar. Glorificado sea el nombre del Señor. Y así debemos ser nosotros, ser pacientes en la presencia del Señor y orar. Y cuando vemos una pequeña cosa, ya comenzamos a profetizar. Ahí viene la bendición de Dios. Ahí viene lo que el Señor nos va a mandar. Aleluya. Ahí viene la respuesta a mi oración. Quiero decirte en esta tarde, si tú estás orando, si tú estás clamando, si tú le estás pidiendo al Señor y todavía no has visto nada, no pares de orar. No pares de orar, porque la señal del Señor viene para tu vida y viene para traerte abundancia, para traerte victoria, para traerte la respuesta a tu oración. Por eso quiero decirte en esta tarde, no te desanimes. No sé cuántos años pasó Job para recibir su victoria. Él enfrentó aquella tremenda lucha, pero la respuesta de Dios vino para su vida. Dice que él tuvo el doble de lo que tenía antes. Dios restauró su vida, Dios restauró su hogar, su familia, y Dios hace como Él quiere, hermanos. Quiero decirte en esta tarde que Dios trabaja en nuestras vidas como Él quiere, aleluya. Glorificado sea el nombre del Señor. Él puede hacer como Él quiere, aleluya. Él nos prueba nuestra fe, nuestra confianza, como Él quiere, aleluya. Solo nos resta es buscar la presencia de Dios, solo nos resta a nosotros permanecer firmes, confiando con paciencia, aleluya, con esperanza en lo que el Señor tiene para nuestras vidas y que podamos ver el milagro y las maravillas de Dios en nuestras vidas. Te quiero decir que no hay victoria sin primero estar, pasar por la lucha, por la prueba. Y nosotros decimos, queremos victoria, queremos un año de victoria. Si queremos un año de victoria, también vamos a tener un año de pruebas, un año de dificultades, aleluya, para enfrentar y saber que el Señor tiene victoria para darnos. Y después de cada que pasamos cada problema, después que pasamos cada dificultad, podemos decir, el Señor me dio victoria. El Señor me dio victoria. Vamos a en esta tarde estar orando. Quiero orar contigo en esta tarde. Quiero desearte que el Señor pueda fortalecerte a través de esta palabra. Quiero desearte en esta tarde que el Señor te esté dando, iluminando tus entendimientos, aleluya. Fortaleciendo tu corazón, fortaleciendo tus rodillas, aleluya, para que puedas continuar clamando. Si no has visto la respuesta, si todavía no ha llegado la victoria para tu vida, continúa orando. No te desanimes porque la victoria va a llegar. La victoria es segura. Si los hombres de Dios, los profetas de Dios tuvieron que orar, tuvieron que clamar, nosotros también, aleluya, tenemos que hacer lo mismo, aleluya. Tenemos que clamar y buscar la presencia de Dios. Tenemos que esperar con paciencia en las promesas del Señor. Vamos a orar en este momento. Eterno y soberano Dios, delante de su presencia estamos en esta tarde, Señor, delante de su palabra santa y maravillosa, tu palabra que habla a nuestros corazones con poder y autoridad. En esta tarde, Señor, te damos gracias por todo, te damos gracias por nuestros hermanos que están en sintonía, Padre. Te pido por cada uno de ellos, Señor, que ha clamado, ha buscado tu presencia, Señor, y muchas veces no ha visto la respuesta a su clamor, mas en esta tarde, Señor, pueda
pueda fortalecerse a través de su palabra, para continuar orando, buscando tu rostro, Señor, porque en ti, Padre Santo, la aleluya, la respuesta es segura, la victoria es segura, Señor. Sabemos que en tu presencia, Padre amado, aleluya, están nuestras oraciones, está nuestro clamor, Padre, y tú eres el único que responde, Padre amado. Dios mío, en esta tarde toca a cada uno de ellos, fortaleciendo sus vidas, renovando sus fuerzas para que puedan continuar buscando tu rostro, Señor. Aleluya, mi Padre amado. Es en el nombre de Jesús que te lo pido y te agradezco. Amén y amén.

Llegando al final del programa, que Dios te bendiga ricamente. Quiero reiterarte los anuncios. Hoy sábado a las 19 horas y mañana domingo 19 horas tenemos culto público en nuestro templo matriz, allí en la calle Artigas 655. Y así nos despedimos. Nos vamos a encontrar el próximo sábado a las 3:30. Que Dios te bendiga ricamente.

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1: Muy pero muy buenas, amigos, bienvenidos, feliz fin de semana para todos. Aquí estamos comenzando la edición de sábado de Radio Top, con todos los éxitos actuales, grandes clásicos y canciones que hacen parte de tu vida. Comenzamos directamente con la música electrónica. Kyo, uno de los productores DJs noruegos que ha ayudado a llevar el Tropical House a las grandes audiencias internacionales. Sus remixes fueron fundamentales en los primeros años y posteriormente llegaron éxitos propios como Firestone. Ahora, Kyo ha presentado con Robin Schultz Take Me Back, su nueva gran producción.

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1: Brasil llega ahora a Radio Top. Tribalistas reúne a tres grandes nombres de la música brasileña: Marisa Monte, Arnaldo Antunes y Carlinhos Brown. El proyecto nació de años de colaboración entre ellos y su primer álbum, publicado en el año 2002. Produjo canciones que se hicieron conocidas mucho más allá de Brasil. Una de ellas es esta verdadera joya de la música brasileña: Já Sei Namorar. Tribalistas.

Seguimos con una de las grandes voces reconocidas del pop británico, Robbie Williams. Aquí está con una canción dentro de sus nuevos grandes cortes promocionales. Beauty in Us, lanzada como sencillo en septiembre de 2026.

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1: Y ahora llega uno de los encuentros musicales más interesantes de nuestra selección. Dua Lipa lleva el pop británico a México para encontrarse con Fer Olvera, vocalista de Maná. Interpretan juntos Oye Mi Amor, el clásico de Maná publicado en 1992, ahora con esta versión 2026, Live from Mexico.
2: ¿No sabes?

Cambiamos de ritmo, los Maroon 5 pasaron en los comienzos de Cars Flowers a convertirse en una de las grandes bandas del pop rock más conocidas del mundo. En el 2011 llegó Move It Like Jagger, con la participación de Christina Aguilera, una canción que llevó el nombre y los movimientos de Mick Jagger al centro de varias pistas. Aquí está Maroon 5, Christina Aguilera, Move It Like Jagger. 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

Bajamos un poquito la intensidad para disfrutar una canción que se convirtió en un himno del folk pop. Vince Joy, nombre artístico del australiano James Crowe, comenzó su carrera tocando en pequeños escenarios en Melbourne. En el 2013 apareció Riptide, canción que lo llevó a un público internacional y lo catapultó al mundo musical. Escuchamos a Vince Joy.

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1: Ahora llega uno de esos clásicos que no necesitan presentación. Aquí está Stars. Nació en el año 1991. Uno de los grandes éxitos de la historia de la banda Simple Red.

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20: Indonesia habilitó el ingreso de soja, cítricos y trigo uruguayos.
21: Se destrabó el conflicto en el puerto de Montevideo con la firma de un preacuerdo tripartito entre la empresa Terminal Cuenca del Plata y el sindicato.
20: La Federación Rural advirtió que la suba de 4 pesos en el gasoil impacta de forma directa sobre la rentabilidad agropecuaria.
21: El gobierno postulará al exintendente de Canelones, Marcos Carámbula, como embajador en Palestina a partir del año próximo.
20: El departamento de Artigas encabezó las tasas de desempleo nacional con un 10,7% y la informalidad laboral con un 40,4% en el último trimestre móvil.
21: Las exportaciones de bienes crecieron un 10% en septiembre y alcanzaron los 1.398 millones de dólares.
20: El Ministerio de Economía y Finanzas prorrogó por 6 meses la rebaja del IVA para servicios gastronómicos y turísticos hasta abril de 2027.
21: El Ministerio de Turismo pidió flexibilidad a los operadores privados en reservas y cancelaciones ante el impacto del fenómeno de El Niño.
20: Confirman detalles de la Semana de la Valleja que se realizará del 7 al 18 de octubre con entrada libre y gratuita.
21: La fiscal Angelita Romano rechazó el pedido de Jorge Gandini para acceder a la carpeta investigativa del caso Pablo Leyva por carácter reservado.
20: Comenzó la recuperación del puente ferroviario sobre el Río Negro para unir Rivera con el puerto de Montevideo mediante una inversión cooperativa.
21: Inspectores de tránsito de Canelones realizaron un paro de 24 horas tras la violenta agresión a un funcionario en Las Piedras.
20: La Comisión Coordinadora contra el Lavado de Activos sesionará de forma extraordinaria este próximo martes tras la condena de Pablo Leyva.
21: 32 personas resultaron detenidas, decenas de allanamientos simultáneos en Colonia, Canelones y Montevideo por la Operación Golfo.
20: La justicia resolvió que Gustavo Penadez continúe en prisión preventiva y que Sebastián Mauvesín cumpla arresto domiciliario total.
21: La 21ª fecha de la Segunda División Profesional y la 11ª de la Primera Divisional C se disputarán sus encuentros este fin de semana.
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2: Nos vamos ahora hacia Sudáfrica. Tyla es una cantante y compositora sudafricana que alcanzó el reconocimiento internacional con Waver, una canción publicada en el año 2023. Se transformó en un gran éxito internacional. Y aquí está en Radio Top.

Miley Cyrus, Bass Persuade, es una de las grandes canciones recientes de Miley Cyrus, esta artista que ha recorrido diferentes etapas musicales pasando por el pop, el rock y sonidos más experimentales. Ahora, uno de los grandes cortes promocionales 2026 en Radio Top de Sábado.

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1: La música suena y te acompaña donde vayas. Imagine Dragons, la banda estadounidense. Aquí, con la canción Shots. Pertenece a la etapa del álbum Smoke Plus Mirrors y fue lanzado originalmente en el año 2015. En Radio Top, escuchamos la versión electrónica por Boilers. Shots, Imagine Dragons.

Es momento de volver al año 2026. Hugel, DJ y productor francés nacido en Marsella, se hizo conocido internacionalmente por sus trabajos dentro de la música house y electrónica. Aquí está Moving to the Sun. 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
1: Viajamos ahora hacia Australia y nos encontramos directamente con Manfred Work. Se formó en Melbourne en 1979 y se convirtió en una de las bandas australianas más reconocidas internacionalmente. Su canción It's a Mistake apareció en 1983, una canción que además tiene un mensaje relacionado con el clima y la tensión de la Guerra Fría. Manfred Work, aquí en Radio Top de sábado.

Seguimos con una de las voces contemporáneas que viene ganando enorme atención internacional, Teddy Swims, que ha presentado grandes cortes promocionales como Lost Control. Hoy, en el listado de éxitos de Radio Top, nos deja su reciente canción publicada en este año 2026, Mr. Know It All. La canción es de Teddy Swims.

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1: Ahora vamos con una voz absolutamente inconfundible. Mercy Gray, cantante estadounidense, alcanzó fama internacional con su álbum On Whole Life Is. Justamente de ese álbum salió la canción que se convirtió en uno de los formidables cortes promocionales de Mercy Gray, I Try.

Seguimos con una de las bandas británicas más reconocidas del pop rock moderno, Coldplay, liderada por Chris Martin. Ha construido una carrera internacional con canciones que mezclan el rock, el pop, elementos electrónicos, y en el 2017 llegó la colaboración con The Chainsmokers, Something Just Like It, la canción que escuchamos ahora.

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1: Viajamos con una de las grandes bandas del rock alternativo, R.E.M., Imitation of Life. Apareció en el año 2001 y forma parte de una etapa muy importante en la trayectoria del grupo. Escuchamos a R.E.M.

Y ahora hacemos un espacio para una propuesta más electrónica y actual. En nuestra lista aparece Ska Music con Inside My Soul. Lanzada en este año 2026, subimos nuevamente el ambiente en esta estación. Sábado de Radio Top, Inside My Soul.

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1: Atención, porque ahora llega un clásico. Jamiroquai es una de las bandas fundamentales del funk jazz británico. Su líder, J.K., se convirtió en una figura inconfundible tanto por su voz como por su estilo y su presencia sobre el escenario. En 1994 apareció Space Cowboy, uno de los grandes clásicos del grupo. Jamiroquai en Radio Top.

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2: Continuamos con un sonido diferente. Milky es el proyecto asociado a una escena electrónica europea y a este sonido dance que marcó especialmente los primeros años de la década del 2000. En nuestra lista, Just the Way You Are, Radio Top de sábado.

Carlos Santana, uno de los guitarristas más reconocidos de la historia del rock latino. La banda de Santana se formó en San Francisco en 1966 y alcanzó una enorme repercusión después de su presentación en Woodstock. En 1999 llegó el álbum Supernatural y en esta nueva etapa, un enorme éxito, María María.

Y tenemos nuevamente a Dua Lipa. La cantante británica se ha convertido en una de las figuras centrales del pop internacional. Ahora vamos con una de las grandes canciones de esta artista inconfundible, Training Season.

En los minutos finales de Radio Top de sábado, te invito a escuchar B.O.B. Es un rapero y productor estadounidense que alcanzó la popularidad a finales de los años 2000. Y en esta canción aparece junto al artista que posteriormente se convertiría en una de las figuras del pop mundial. Hablamos de Bruno Mars. Cerrando esta selección de canciones de todos los tiempos, B.O.B., Bruno Mars, Nothing on You.

Y es momento de despedirnos. Nos volveremos a reencontrar mañana en la segunda edición del fin de semana de Radio Top. Un abrazo grande a todas las emisoras de Uruguay, Argentina y Brasil que retransmiten este programa fin de semana. Que pasen bien. Hasta mañana. Chau.

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1: Muy pero muy buenas, amigos, bienvenidos, feliz fin de semana para todos. Aquí estamos comenzando la edición de sábado de Radio Top, con todos los éxitos actuales, grandes clásicos y canciones que hacen parte de tu vida. Comenzamos directamente con la música electrónica. Kyo, uno de los productores DJs noruegos que ha ayudado a llevar el Tropical House a las grandes audiencias internacionales. Sus remixes fueron fundamentales en los primeros años y posteriormente llegaron éxitos propios como Firestone. Ahora, Kyo ha presentado con Robin Schultz Take Me Back, su nueva gran producción.

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1: Brasil llega ahora a Radio Top. Tribalistas reúne a tres grandes nombres de la música brasileña: Marisa Monte, Arnaldo Antunes y Carlinhos Brown. El proyecto nació de años de colaboración entre ellos y su primer álbum, publicado en el año 2002. Produjo canciones que se hicieron conocidas mucho más allá de Brasil. Una de ellas es esta verdadera joya de la música brasileña: Já Sei Namorar. Tribalistas.

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1: Y ahora llega uno de los encuentros musicales más interesantes de nuestra selección. Dua Lipa lleva el pop británico a México para encontrarse con Fer Olvera, vocalista de Maná. Interpretan juntos Oye Mi Amor, el clásico de Maná publicado en 1992, ahora con esta versión 2026, Live from Mexico. ¿No sabes cómo?

Cambiamos de ritmo, los Maroon 5 pasaron en los comienzos de Cars Flowers a convertirse en una de las grandes bandas del pop rock más conocidas del mundo. En el 2011 llegó Move It Like Jagger, con la participación de Christina Aguilera, una canción que llevó el nombre y los movimientos de Mick Jagger al centro de varias pistas. Aquí está Maroon 5, Christina Aguilera, Move It Like Jagger.

Bajamos un poquito la intensidad para disfrutar una canción que se convirtió en un himno del folk pop. Vince Joy, nombre artístico del australiano James Crowe, comenzó su carrera tocando en pequeños escenarios en Melbourne. En el 2013 apareció Riptide, canción que lo llevó a un público internacional y lo catapultó al mundo musical. Escuchamos a Vince Joy.

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1: Ahora llega uno de esos clásicos que no necesitan presentación. Aquí está Stars. Nació en el año 1991. Uno de los grandes éxitos de la historia de la banda Simple Red.

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2: Nos vamos ahora hacia Sudáfrica. Tayla es una cantante y compositora sudafricana que alcanzó el reconocimiento internacional con Water, una canción publicada en el año 2023. Se transformó en un gran éxito internacional. Y aquí está en Radio Top.

Miley Cyrus, Bass Persuade, es una de las grandes canciones recientes de Miley Cyrus, esta artista que ha recorrido diferentes etapas musicales pasando por el pop, el rock y sonidos más experimentales. Ahora, uno de los grandes cortes promocionales 2026 en Radio Top de Sábado.

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1: La música suena y te acompaña donde vayas. Imagine Dragons, la banda estadounidense, aquí con la canción Shots. Pertenece a la etapa del álbum Smoke Plus Mirrors y fue lanzado originalmente en el año 2015. En Radio Top escuchamos la versión electrónica por Boilers. Shots, Imagine Dragons.

Es momento de volver al año 2026. Hugel, DJ y productor francés nacido en Marsella, se hizo conocido internacionalmente por sus trabajos dentro de la música house y electrónica. Aquí está Moving to the Sun.

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1: Viajamos ahora hacia Australia y nos encontramos directamente con Men for Work. Se formó en Melbourne en 1979 y se convirtió en una de las bandas australianas más reconocidas internacionalmente. Su canción It's a Mistake apareció en 1983, una canción que además tiene un mensaje relacionado con el clima y la tensión de la Guerra Fría. Men for Work, aquí en Radio Top de sábado.

Seguimos con una de las voces contemporáneas que viene ganando enorme atención internacional, Teddy Swims, que ha presentado grandes cortes promocionales como Lost Control. Hoy, en el listado éxitos de Radio Top, nos deja su reciente canción publicada en este año 2026, Mr. Know It All. La canción es de Teddy Swims.

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0: Indonesia habilitó el ingreso de soja, cítricos y trigo uruguayos.
1: Se destrabó el conflicto en el puerto de Montevideo con la firma de un preacuerdo tripartito entre la empresa Terminal Cuenca del Plata y el sindicato.
0: La Federación Rural advirtió que la suba de 4 pesos en el gasoil impacta de forma directa sobre la rentabilidad agropecuaria.
1: El gobierno postulará al exintendente de Canelones, Marcos Carámbula, como embajador en Palestina a partir del año próximo.
0: El departamento de Artigas encabezó las tasas de desempleo nacional con un 10,7% y la informalidad laboral con un 40,4% en el último trimestre móvil.
1: Las exportaciones de bienes crecieron un 10% en septiembre y alcanzaron los 1.398 millones de dólares.
0: El Ministerio de Economía y Finanzas prorrogó por 6 meses la rebaja del IVA para servicios gastronómicos y turísticos hasta abril de 2027.
1: El Ministerio de Turismo pidió flexibilidad a los operadores privados en reservas y cancelaciones ante el impacto del fenómeno de El Niño.
0: Confirman detalles de la Semana de la Valleja, que se realizará del 7 al 18 de octubre con entrada libre y gratuita.
1: La fiscal Angelita Romano rechazó el pedido de Jorge Gandini para acceder a la carpeta investigativa del caso Pablo Leyva por carácter reservado.
0: Comenzó la recuperación del puente ferroviario sobre el Río Negro para unir Rivera con el puerto de Montevideo mediante una inversión cooperativa.
1: Inspectores de tránsito de Canelones realizaron un paro de 24 horas tras la violenta agresión a un funcionario en Las Piedras.
0: La Comisión Coordinadora contra el Lavado de Activos sesionará de forma extraordinaria este próximo martes tras la condena de Pablo Leyva.
1: 32 personas resultaron detenidas, decenas de allanamientos simultáneos en Colonia, Canelones y Montevideo por la Operación Golfo.
0: La justicia resolvió que Gustavo Penadez continúe en prisión preventiva y que Sebastián Mauvesín cumpla arresto domiciliario total.
1: La 21ª fecha de la Segunda División Profesional y la 11ª de la Primera Divisional C se disputarán sus encuentros este fin de semana.
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7: Muy pero muy buenas, amigos, bienvenidos, feliz fin de semana para todos. Aquí estamos comenzando la edición de sábado de Radio Top con todos los éxitos actuales, grandes clásicos y canciones que hacen parte de tu vida. Comenzamos directamente con la música electrónica. Kyo, uno de los productores DJs noruegos que ha ayudado a llevar el Tropical House a las grandes audiencias internacionales. Sus remixes fueron fundamentales en los primeros años y posteriormente llegaron éxitos propios como Firestone. Ahora, Kyo ha presentado con Robin Schultz Take Me Back, su nueva gran producción.

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1: Brasil llega ahora a Radio Top. Tribalistas reúne a tres grandes nombres de la música brasileña: Marisa Monte, Arnaldo Antunes y Carlinhos Brown. El proyecto nació de años de colaboración entre ellos y su primer álbum, publicado en el año 2002. Produjo canciones que se hicieron conocidas mucho más allá de Brasil. Una de ellas es esta verdadera joya de la música brasileña: Já Sei Namorar. Tribalistas.

Seguimos con una de las grandes voces reconocidas del pop británico, Robbie Williams. Aquí está con una canción dentro de sus nuevos grandes cortes promocionales. Beauty in Us, lanzada como sencillo en septiembre de 2026.

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1: Y ahora llega uno de los encuentros musicales más interesantes de nuestra selección. Dua Lipa lleva el pop británico a México para encontrarse con Fer Olvera, vocalista de Maná. Interpretan juntos Oye Mi Amor, el clásico de Maná publicado en 1992, ahora con esta versión 2026, Live from Mexico.
2: ¿Lo sabes?

Cambiamos de ritmo, los Maroon 5 pasaron en los comienzos de Cars Flowers a convertirse en una de las grandes bandas del pop rock más conocidas del mundo. En el 2011 llegó Move It Like Jagger, con la participación de Christina Aguilera, una canción que llevó el nombre y los movimientos de Mick Jagger al centro de varias pistas. Aquí está Maroon 5, Christina Aguilera, Move It Like Jagger. 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

Bajamos un poquito la intensidad para disfrutar una canción que se convirtió en un himno del folk pop. Vince Joy, nombre artístico del australiano James Crowe, comenzó su carrera tocando en pequeños escenarios en Melbourne. En el 2013 apareció Riptide, canción que lo llevó a un público internacional y lo catapultó al mundo musical. Escuchamos

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1: Ahora llega uno de esos clásicos que no necesitan presentación. Aquí está Stars. Nació en el año 1991. Uno de los grandes éxitos de la historia de la banda Simple Red.

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2: Nos vamos ahora hacia Sudáfrica. Tayla es una cantante y compositora sudafricana que alcanzó el reconocimiento internacional con Water, una canción publicada en el año 2023. Se transformó en un gran éxito internacional. Y aquí está en Radio Top.

Miley Cyrus, Base Persuade, es una de las grandes canciones recientes de Miley Cyrus, esta artista que ha recorrido diferentes etapas musicales pasando por el pop, el rock y sonidos más experimentales. Ahora, uno de los grandes cortes promocionales 2026 en Radio Top de Sábado.

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1: La música suena y te acompaña donde vayas. Imagine Dragons, la banda estadounidense, aquí con la canción Shots. Pertenece a la etapa del álbum Smoke Plus Mirrors y fue lanzado originalmente en el año 2015. En Radio Top escuchamos la versión electrónica por Boilers. Shots, Imagine Dragons.

Es momento de volver al año 2026. Hugel, DJ y productor francés nacido en Marsella, se hizo conocido internacionalmente por sus trabajos dentro de la música house y electrónica. Aquí está Moving to the Sun.

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1: Viajamos ahora hacia Australia y nos encontramos directamente con Men for Work. Se formó en Melbourne en 1979 y se convirtió en una de las bandas australianas más reconocidas internacionalmente. Su canción It's a Mistake apareció en 1983, una canción que además tiene un mensaje relacionado con el clima y la tensión de la Guerra Fría. Men for Work, aquí en Radio Top de sábado.

Seguimos con una de las voces contemporáneas que viene ganando enorme atención internacional, Teddy Swims, que ha presentado grandes cortes promocionales como Lost Control. Hoy, en el listado éxitos de Radio Top, nos deja su reciente canción publicada en este año 2026, Mr. Know It All. La canción es de Teddy Swims.

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1: Ahora vamos con una voz absolutamente inconfundible. Mercy Gray, cantante estadounidense, alcanzó fama internacional con su álbum On How Life Is. Justamente de ese álbum salió la canción que se convirtió en uno de los formidables cortes promocionales de Mercy Gray, I Try.

Seguimos con una de las bandas británicas más reconocidas del pop rock moderno, Coldplay, liderada por Chris Martin. Ha construido una carrera internacional con canciones que mezclan el rock, el pop, elementos electrónicos, y en el 2017 llegó la colaboración con The Chainsmokers, Something Just Like It, la canción que escuchamos ahora.

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1: Viajamos con una de las grandes bandas del rock alternativo, R.E.M., Imitation of Life. Apareció en el año 2001 y forma parte de una etapa muy importante en la trayectoria del grupo. Escuchamos a R.E.M.

Y ahora hacemos un espacio para una propuesta más electrónica y actual. En nuestra lista aparece Ska Music con Inside My Soul. Lanzada en este año 2026, subimos nuevamente el ambiente en esta estación. Sábado de Radio Top, Inside My Soul.

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1: Atención, porque ahora llega un clásico. Jamiroquai es una de las bandas fundamentales del funk jazz británico. Su líder, J.K., se convirtió en una figura inconfundible tanto por su voz como por su estilo y su presencia sobre el escenario. En 1994 apareció Space Cowboy, uno de los grandes clásicos del grupo. Jamiroquai en Radio Top.

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2: Continuamos con un sonido diferente. Milky es el proyecto asociado a una escena electrónica europea y a este sonido dance que marcó especialmente los primeros años de la década del 2000. En nuestra lista, Just the Way You Are, Radio Top de sábado.

Carlos Santana, uno de los guitarristas más reconocidos de la historia del rock latino. La banda de Santana se formó en San Francisco en 1966 y alcanzó una enorme repercusión después de su presentación en Woodstock. En 1999 llegó el álbum Supernatural y en esta nueva etapa, un enorme éxito, María María.

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1: Jess Glynne comenzó a hacerse conocida internacionalmente gracias a colaboraciones con artistas como Clean Bandit, entre otros. En el año 2015 llegó su álbum debut y uno de los grandes éxitos, Hold My Hand, una canción que llegó al número uno de las listas británicas.

Y tenemos nuevamente a Dua Lipa. La cantante británica se ha convertido en una de las figuras centrales del pop internacional. Ahora vamos con una de las grandes canciones de esta artista inconfundible, Try Me and See.

En los minutos finales de Radio Top de sábado, te invito a escuchar B.O.B. Es un rapero y productor estadounidense que alcanzó la popularidad a finales de los años 2000. Y en esta canción aparece junto al artista que posteriormente se convertiría en una de las figuras del pop mundial. Hablamos de Bruno Mars. Cerrando esta selección de canciones de todos los tiempos, B.O.B., Bruno Mars, Nothing on You. 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

Y es momento de despedirnos. Nos volveremos a reencontrar mañana en la segunda edición del fin de semana de Radio Top. Un abrazo grande a todas las emisoras de Uruguay, Argentina y Brasil que retransmiten este programa fin de semana, fin de semana. Que pasen bien. Hasta mañana. Chau.

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